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3: Hoy en La Hora de HJ tenemos a Póker de Reyes. ¿Cómo les parece? Cuatro artistas salseros que le van a meter riquísimo en esta tarde. Aquí empezamos con Oscar de León, Ausencia.

Mil gracias por permanecer. Soy HJ, el original. Porque el original no destiñe, el único hombre que fue bautizado con dos toques de conga en un manantial de sabor. Aquí vamos a empezar la hora de HJ, 6 de la tarde, 7 minutos, después de el show del lobo con el maestro Miguel Gutiérrez, el lobo que nos dejó esta vaina echando candela, claro que sí. Así que ustedes pónganse firme porque vamos a hablar de Cheo Feliciano, vamos a hablar de Oscar de León, vamos a hablar del Cano Estremera, vamos a hablar del Canario también. Oiga, Dios mío bendito, qué sabroso. Así que todos ustedes pendientes porque aquí vamos a tener esta hora de los póker de Reyes, cuatro artistas sabrosos que nos van a poner a gozar y a disfrutar. Así que bienvenidos, bienvenidas, también le damos la bienvenida al viejo Cory que está en la consola metiendo mano para que todo salga melo caramelo. Mi querido Cory, sabroso a esta hora. Arrancamos con Oscar de León y seguimos con Cheo Feliciano. Son al son.

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3: Ay, ay, ay, no me le pega así de rico al perro con ese gran tema del Cano Estremera, el sonero mayor de uno de los soneros más importantes de la vida salsera. Aquí está el Cano Estremera, a mí.

Llegó el momento de la complacencia, llegó el momento en que ustedes dicen presente, llegó el momento en que ustedes dicen de una vez multilínea caliente, 55-51-66-3109 y también nuestro WhatsApp 55-55-06-40-56. Oiga, Michelo Feliciano sonando de fondo con Naborí, qué temazo, ¿no? ¿Quién no lo ha bailado? ¿Quién no lo ha disfrutado? Por acá nos están escribiendo, dice... Parcero, buenas tardes, desde el barrio Raquelito, Naucalpan, territorio caliente, la ardilla y mi carnal El Farina, siempre en sintonía, puro HJ, la salsita del pobre seductor Omar Alfano para la ardilla, en el taller de carpintería, el palo bien hecho, un abrazo ahí para la ardilla, para El Farina, parceros. Oiga papi, esa de Omar Alfano se la quedo viendo, estamos en póker de ases. Canción del Canario, canción de Cano Estremera, canción de Cheo Feliciano, canción de Oscar de León. De cualquiera de esas va a ser la complacencia para el día de hoy. Por acá nos siguen escribiendo también a nuestro WhatsApp. Hágale de una vez, tírese de cabeza sin casco. Dice, hola mi querido Chijota, soy Jessy de Iztapalapa. ¿Cómo estás? Muy bien mi querida Jessy, muchas gracias. Gracias a ti mi amor por estar siempre al pendiente ahí. Aquí escuchándote como todos los días, quisiera ver si me puedes mandar un saludo para mí, que hoy es mi cumpleaños, por favor. Un fuerte abrazo y besos con sabor a dulce de guayaba. Muchas bendiciones para ti. Claro que sí, mi Jessy.

saludos para mi querida Jessie en Iztapalapa, mi amor, Dios te bendiga. Que te colme de bendiciones, que hoy disfrutes con tu familia, con tu niño, con tu madre, que sigas celebrando y que este año más de vida sea muchas felicidades, sea muchas bendiciones, sea mucho goce y que los momentos no tan felices, Dios te dé mucha fortaleza para sobrellevarlos y llevarlos hasta el tope. Y aprender de ellos, ¿no? Que eso es lo importante. Mi querida Jessie, que le partan la torta, mi amor, y que sople el velón. Feliz cumpleaños de una vez, claro que sí. Por acá tengo también Miguel desde Gustavo Madero. Dice, HJ, quiero escuchar A Gozar del José Alberto el Canario, por favor. Claro que sí, mi querido Miguel. Un abrazo, vamos a escuchar este tema aquí. Y vamos a gozar de una manera espantosa a bailar.

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2: Continuamos avanzando, aquí está Jorge Alberto. Sí, señor. El Canario, déjate querer, mi amor, que eso no duele. Aquí, en La Más Caliente.

38 minutos y vamos a hablar de uno de los póker de Reyes, uno de los cuatro de hoy. Vamos a hablar de Carlos Enrique Estremera Colón, más conocido como el Cano Estremera, el dueño del soneo. Bueno, ahorita dije que el sonero mayor, no, pero estaba pensando en Ismael Rivera. Aquí está el dueño del soneo, o el albino de la salsa también. Ahí está el albino de la salsa, sí señor. Nació un 2 de septiembre de 1958 y se nos fue en un viaje sin maleta de regreso en el 2020, un 28 de octubre. Con tan solo 62 añitos de edad, se nos fue el Cano Estremera, pero nos dejó música y pasos por orquestas que, mejor dicho, pues comenzó en su mundo profesional como percusionista con un grupo de músicos que formó en el barrio Obrero en Santurce. Sí, dentro de un año siguiente fue el vocalista principal de ese grupo. Sí, y con la plena, ese grupo folclórico y este gran género como es la plena puertorriqueña, los pleneros de Quinto Olivo, también estuvo ahí. Pero su mayor oportunidad llegó cuando se unió a la orquesta Mulense 76, que tenía un contrato exclusivo con Fania Record, ahí en el 78. En el 78 ya se reunió con el Boy Valentín, también, que lo puso a cantar y a gozar, pero de lo lindo. Continuamos con todos ustedes, aquí está Oscar.

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3: Continuamos con Póker de Reyes en la hora de HJ. Aquí está Cheo Feliciano. Salome.

con 53 minutos. Oiga, amor a medio tiempo. Dios mío bendito. ¿Qué más me da? ¿Qué más me da si tú llegaste o te vas? Es lo mismo. Saludito a todas esas parejas que tienen amor a medio tiempo. Dios mío bendito. Eso se pone cada vez más caliente. Y hablando del Cano Estremera, le sigo contando que el Cano, como era conocido, se dedicó a cantar todos los géneros de música popular en el 86. Ganó un premio Paoli como vocalista de salsa del año y otros premios más en 1988. Ya debutó como productor de sus propios registros en su álbum Salvaje. Se dio a conocer como el dueño del soneo porque soneaba muy bien, le metía sabroso. Era calle, era barrio, el gran Cano Estremera. Así que nos despedimos de este día de la hora de HJ con todos ustedes. Muchísimas gracias por estar, por disfrutar, por gozar. Y a continuación llega la negrita del sabor, Yuli Castillo, a acompañarlos, a disfrutarlos, a gozarlos y a ponerlos a gozar también para que la acompañen toda la noche. Ella va a estar en Noche Sabrosa para que disfruten. Muchísimas gracias también al viejo Cory que estuvo en la consola metiendo mano para que todo saliera melo caramelo. Cory sigue acompañándolos hasta las 12 de la medianoche, queda con todos ustedes. Así que soy HJ, mañana nos escucharemos a la 1 de la tarde en Zona Salsa para disfrutar, para gozar y para meterle como debe de ser. A todos ustedes, mil y mil gracias. Ahora sí me les abro como el paraguas, pero antes voy a dejarles una canción del Cano Estremera que está deliciosísima. Para que la disfruten, para que la canten y la bailen, aquí está La Profecía. Ahora sí me les abro como el paraguas, les mando un fuerte abrazo, rompecostillas, un beso con sabor a dulce de guayaba. Y recuerde que aquí en Sabrosita se les quiere de gratis.

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4: Muy buenas noches, familia. Vamos a arrancar con un título a cargo del poeta de la salsa de Rubén Blades. Se llama Camaleón. Muchas gracias a mi querido HJ por cederme los micrófonos de La Más Caliente. Ya a las 7:02.

6:06. Muy buenas noches, familia. ¿Qué tal? Un gusto saludarlos a través de La Más Caliente, a través del 590 de su AM y, por supuesto, los medios digitales correspondientes. ¿Tú a través de qué medio nos escuchas? Nos escuchas a través de iHeartRadio, a través de nuestra aplicación o a través de saborcitadigital.mx. Demuéstralo, manda tu captura y dime dónde estás, cómo te llamas y a quién quieres saludar. Es miércoles, mitad de semana, y aparte de todo, es miércoles de complacencias migajeras. Por ahí, a través de redes sociales, posteé, valga la redundancia, un post, puse un texto y me decían, Yuli, uno que ya no quiere rogar más y sales tú con eso de las salsas migajeras. Bueno, solo los miércoles y nomás un rato, ¿eh? Yo quiero que de esto aprendan a final de cuentas, sabrosos y sabrosas. Así que, noche sabrosa de aquí hasta las 10 de la noche, en punto de las 10 y hasta las 11 tenemos tu salsita y a dormir. Parcerito por acá de este lado, cediéndome los micrófonos. Y bueno, es un placer acompañarte, al igual que tú, a mi Cori en los controles. Y ya sabes que el medio de contacto puede ser, ya sea Sabroso Whats 55 55 06 40 56, o la multilínea caliente, que es 55 51 66 31 09. Híjole, estoy nerviosa porque quiero saber cuál va a ser la primera complacencia migajera en la siguiente intervención. Así que ya tienes la tuya, vete reportando a través de la multilínea para poderte escuchar. Y sí, si me quieres dar un pequeño contexto de por qué consideras que es migajera la rola, te lo voy a agradecer. Y así de paso, nombres, pues órale, ¿verdad? No estés de... ay, no, me da pena, ay, no. Bueno, como quieras. Como quieras, quiero a final de cuentas. Vámonos con música, son Los Ángeles de Charlie. Soy Yuli Castillo, de nueva cuenta te acompaño hasta las 11 de la noche. Sígueme en mis redes sociales, Yuli Castillo Off. Son Los Ángeles de Charlie, amor de novela.

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6: Rolón, si te entregas a mí, es Frankie Ruiz. Son las 7 de la noche ya con 15 minutos. Recuerda, es miércoles de complacencias migajeras. ¿Cuál es la tuya?

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1: 7:20 p.m. Dice, hola Inés desde Tultitlán, ya puse mi migajera en Facebook y por acá ya me fui a leerla. Juégate a la suerte de Maelo Ruiz. Saludos de Inés, preciosa. Muchísimas gracias por estar en sintonía. De este lado dice, sintonizando a lo mejor, Yuli, podrías complacerme con Willy Colón, la de Asia. Acuérdense que hoy es miércoles de complacencias migajeras. Hola, Yuli. Saludos aquí consintiéndome con una cebada. Saludcita. Me podrías complacer con Perfume de Gardenia. Gracias. Hasta las 11 acompañándote. Y yo le respondí con un cheers. Saludcita, es miércoles. Pero pues mira, se vale mientras sea para el despanse, ¿verdad? Para pasarse la comida probablemente, lo entiendo completamente. Saludos para César Sánchez que nos escucha allá en Coyoacán y que nos pide la de la cita. Esta rola sí es migajera. Nace de ese hecho real sobre la infidelidad y una venganza fría. Sabrosos y sabrosas. Está fuerte si es que le has prestado atención y si no, no se la prestes. Tú disfrútala. Recuerda que aquel hombre descubrió casi 100 cartas que aprobaban las múltiples infidelidades. Y bueno, en lugar de enojarse de inmediato, ¿qué hizo? Planeó un encuentro fingiendo no saber nada para confrontarla con la verdad. ¿Y qué pasó? Bueno, es historia. Así que vamos a escuchar justo esta rola migajera en la complacencia para César Sánchez, que nos escucha allá en Coyoacán. Muchísimas gracias por reportarte. Púchale play, es Gali Galeano aquí en Noche Sabrosa.

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2: Se llama Te Enseñaré a Olvidar con Grupo Niche, las 7:31.

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2: Las 7 de la noche con 36 minutos aquí en Noche Sabrosa. Oye, te voy a hablar acerca del efecto Messi. Y es que, pues, ya pasó todo esto de la fiesta del fútbol. Tú entenderás, ¿no? Todavía estamos como asentando el asunto. Así que, pues, ¿a qué va? ¿O de qué estamos hablando cuando yo te digo efecto Messi? ¿Qué viene a tu cabeza? Obviamente, el futbolista, ¿no? Déjame decirte que esto es el reflejo en el registro de nombres de recién nacidos que refleja las miles de inscripciones inspiradas en futbolistas tras las grandes competencias internacionales, destacando nombres, obviamente, como Lionel, en este caso Lionel, que es él, e incluso el apellido Messi como nombre de pila, ¿eh? O sea, que te llames David Messi. No manches, ay, es que de repente los papás sacan cada cosa, ¿verdad? Bueno, ¿cuál es el impacto que tienen los registros civiles? Ahí te va. Liderazgo de Lionel o Lionel. Y es que en estados como Guanajuato se reportaron 158 registros de Lionel y 9 registros de Lionel tras acabar justamente el Mundial. Por ejemplo, en Chile, el nombre de Lionel alcanzó, imagínate, 4,085 registros. O sea, estamos hablando de una diferencia enorme, a diferencia, valga la redundancia, de nuestro país, ¿verdad? Bueno, el apellido como nombre. Se documentó la rareza de bebés inscritos directamente con el apellido Messi como nombre de pila. ¿Y cuáles? 45 casos en Chile. O sea que no estamos tan mal aquí, pero pues pon tú que a alguien se le ha de haber ocurrido. Y otras figuras populares son nombres como Kilian, variantes como Kilian con doble N, Ronaldo, por supuesto, Kevin, Luca, Michelle, Lamine Yamal también figuran en estas listas de actas de nacimiento, pues, de este año, posteriores justo a que terminara el Mundial. No manches, está... Digo, no sé si tú le pusiste el nombre de algún equipo que te gustase, de algún jugador, de alguna artista, de alguna actriz probablemente. No lo sé, digo, es que hay nombres normales y dices, ah, ok, se entiende, ¿no? Que se llama Bárbara porque te gusta Bárbara del Regil. Ah, ok, Bárbara, está bien. Pero bueno, de ahí a que le pongas como nombre Messi, ay, Dios mío santo, pero es que aquí en nuestro México uno ve cualquier cosa, sinceramente. Ya lo demás es, pues, sorpresa, de esa sorpresa que no sorprende, básicamente. Pero bueno, vamos a continuar con lo más nuevo. Es porque te fuiste, Armando Davalillo.
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1: Es el Internacional Carro Show, Amor Añejo, ya son las 7:43 minutos.

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2: Te quiero tanto con Charlie Cardona, las 7:49.

7:54 minutos. Te pusiste a bailar, estoy segura. Al ritmo de esta cumbia norteña, básicamente. Oye, qué costumbre hacemos todos, pero nadie sabe por qué. Yo creo que esto nos hace como ser curiosos. Desde el primer momento que decimos, achis, ¿cómo qué costumbre tendré yo que no hacen los demás o que siempre hago y que no me he dado cuenta? Puede ser soplar la comida aunque no esté caliente, ¿te ha pasado? O dar golpecitos al control remoto cuando falla, así como de que por arte de magia seguramente va a funcionar una vez que tú lo hagas. Decir salud cuando alguien estornuda, que esto yo creo que viene más de tema social, ¿no? Revisar el refrigerador varias veces aunque sabemos que no hay nada nuevo. Bajar el volumen del radio cuando estamos buscando una dirección, es así como de que ¡ah! Oh, mi cerebro no puede estar haciendo dos cosas a la vez. Bueno, ¿pero por qué pasa esto? El origen de estos hábitos pues nace de creencias pues que vienen arraigadas desde tiempos inmemorables. Por ejemplo, taparse la boca al bostezar nació de la antigua creencia de que al abrir la boca el alma podía escapar o un espíritu malo podría entrar a tu cuerpo, ¿verdad? Saludar con un apretón de manos. Oye, a mí cómo me chocan las personas que saludas de apretón de manos y te hacen así como de que apenas te tocan. No, pues apriéteme fuerte, pues para eso es el saludo, ¿no? A final de cuentas. Y es que esto viene de la época medieval cuando los caballeros mostraban la palma vacía para probar que no escondían un arma. Así que yo que ustedes apretón, pues por lo menos que se sienta. Si no, miren, de lejito así. Hola, ¿qué tal? ¿Cómo estás? Y listo. Y ya por último, decir salud. Empezó en la Edad Media debido a que los estornudos eran el primer síntoma de enfermedades graves como la peste y se deseaba protección inmediata. Que nada que ver en la actualidad. Ahora, por ejemplo, y lo digo porque pues tengo a una bebita en casa, muchos papás se asustan porque estornudan los bebés y piensan que probablemente se están enfermando, les está dando algún tipo de gripa, etc, etc. Y no, es completamente normal. ¿Por qué? Porque imagínate de estar tanto tiempo guardadito en pancita y después salir al exterior. Obviamente, olores, polvo. Aparte de, ellos todavía no nacen con pelitos dentro de la nariz que justamente sirven como protectores de la nariz. Y pues, obvio, tienden más a estar estornudando. Pero bueno, ay, qué cosas. Vámonos con música, por favor, a seguir y continuar con esto que es Noche Sabrosa. Orquesta La Ley, son pegadito.

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1: Son las 8 de la noche con 8 minutos de... Hoy es miércoles 29 de julio del 2026. No, todavía no se nos acaba este mes. Falta el 30 y el 31. Sí, ya sé que estas quincenas de repente suelen ser así como de... ¡Oh, estira, estira, estira, estira, estira, estira! Esa última lanita. Pero ok, te quiero hablar acerca del efecto miércoles y por qué sentimos que la semana a veces se hace eterna. Y sobre todo cuando es última semana justo de quincena. Bueno, todos hemos dicho alguna vez... Ya quiero que ¿qué? Que sea viernes. Y es que, ¿sabes? Nuestro cerebro percibe el tiempo dependiendo de la rutina, la motivación y las actividades que tenemos. Y también, a razón de, pues podemos compartir consejos sencillos para romper la monotonía, que justo es lo que hace que de repente sintamos que los días se pasan lento. O sobre todo los miércoles. ¿Por qué? Pues porque es como... Pues el día en el que no está iniciando la semana, pero tampoco está terminando, ¿no? Yo siento que ya una vez llegando al miércoles, o sea, ya cruzar justo este día es de que el fin de semana llega de volada, pero también siento que el fin de semana se va súper más rápido. Yo creo que para, no sé, darle otro mood a los miércoles, probablemente puedes aplicar el probar una nueva ruta al trabajo, ya sea que manejes o en el transporte, no lo sé. Hacer una receta nueva de comida, llamar a alguien que hace tiempo no llamabas para que a lo mejor cambies justamente lo que tradicionalmente estamos predestinados a hacer y pues las cosas sean y se vean, se sientan diferentes. Creo que es un buen tip, un método, no sé, a lo mejor has traído en la mente a ese alguien, bueno, pues márcale en este momento si es que justo te volvió a llegar y dices, ok, Yuli Castillo tiene la razón, entonces en este momento voy a aplicar la de el hacer que el miércoles no sea eterno, porque de aquí nos resta todavía que te gusta 4 horas para que básicamente termine este día. Pero bueno, dice, hola preciosura de mujer, excelente tarde, como siempre escuchando esa hermosa voz, me puedes complacer con la de Cali Ají, de Grupo Niche, por favor, de parte de El Maraquero, mi buen Maraquero, un gusto saludarte. Yuli, hoy no me equivoqué, compláceme, estoy pensando de Niche y mándame un saludo para el chaparrito de paquetería estafeta, hasta Tula Hidalgo, saludos, la de estoy pensando en amarte, esa es Sin Sentimientos, se llama Sin Sentimientos de Grupo Niche, pero ok, la vamos a añadir a la lista de reproducción y saludos hasta Tula Hidalgo, nos vamos con Tonto Amor, son los herederos.

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8: Yesterday con Cheo Feliciano, son las 8 de la noche con 16 minutos. Oye, complacencia migajera, anímate, marca 5551663109, tiempo de pedir tu canción.

0: minutos. Recuerda que es miércoles de complacencias migajeras. Y para que nos quede un poquito más claro a todos, el término migajero, migajera, es una persona que se conforma con muy poco cariño, atención, afecto, aceptando las llamadas migajas en una relación. Y bueno, creo que todos ubicamos las migajas, ¿no? Esos pedacitos pequeñitos, pequeñitos de pan que sobran y se usa mucho hoy en día en las redes sociales. O sea, la chiaviza. Y como nosotros aquí somos chiavos, ¿sí o no? Por lo menos nos sentimos chavos y eso está perfecto. Así no tengamos la edad, no importando. Eso viene, mira, por dentro. Quien esté en contra de lo que estoy diciendo, va, nos rifamos un tiro total. No es cierto. Vámonos a la multilínea caliente 55-5166-3109. ¿A quién saludo? Hola, buenas noches.
1: Buenas tardes, Julie. Te saludo desde Tijuana, Baja California.
0: Desde Tijuana, Baja California. Mi buen Alejandro, qué gusto de nueva cuenta. ¿Qué andas haciendo? ¿Ya descansando?
1: Sí, ya descansando después de un buen día de trabajo.
0: Ay, enhorabuena, me da mucho gusto, mi buen Ale. ¿Qué canción, qué compla migajera vas a pedir este día?
1: El amor todo lo perdona, pero soy mal como migajero, ¿no? A lo mejor vamos a agarrar el término.

0: No.
1: No, no, no.
0: Para adelante.
1: Migajero. Dijimos migajero, miércoles
0: bueno,
1: migajero.
0: Migajero, me acepto. Okay. Soy migajero.
1: ¡Ah! Y tú vamos para... Y tú insistente. En lugar de migajero, insistente.
0: Y anexo, un chavorruco de 53 años.
1: ¿Verdad? Pero ¿a poco no? El tema de sentirnos chavos viene por dentro. Deja tú la edad, ¿sí o no?
0: Claro que sí, tienes que salir con toda la actitud.
1: Exacto.
0: Aunque ya el cuerpo diga, ya no puedo, tienes que darle igual.
1: Mira, que voy a echar de cabeza ahorita a mi querido Cory, que me acaba de decir que le duelen las rodillas del frío. Y yo, ahora imagínate, a esa edad chiquitito, pues tiene 20 y tantos años, no puede ser. Ya ni a uno. También voy a echar de cabeza a mi hermanita, la chiquita, que todo le truena, rodillas, codos, muñecas. No, pues ya no los hacen como antes, mi querido Alejandro.
0: No, ya no, ya es la generación de cristal.
1: Esperemos que no. Mientras no les rompan el corazón. Y si se lo rompen, bueno, ya tendrán para decirnos rolas migajeras, ¿a poco no?
0: Exactamente.
1: Mi buen Alejandro, te mando un fuerte abrazo. Te voy a dejar con tu canción. ¿Cuál va a ser?
0: El amor todo lo perdona. Y quisiera mandar un saludo a todos los sabrositos de acá de Tijuana, Tecate y San Diego, que ya escuchan las sabrositas.
1: Ahí tenemos a nuestro representante mayor, mi querido Alejandro Núñez. Claro que sí.
0: El lechero de Tijuana, y les comento, también tengo por aquí unas calcomanías de sabrosita.
1: Ájale, ya llegaron las calcomanías y toda la cosa. Vientos huracanados, mi buen Alejandro, muchísimas gracias, te voy a dejar con la canción. ¿Salí, vale?
0: Gracias, Yuli, buenas noches.
1: Buenas noches, igual forma, es Alberto Barroso. La complacencia migajera, aquí en Noche Sabrosa.

0: Las 8 de la noche, ya con 36 minutos. Ya le pregunté a Cori, ya le pregunté al operador de nuestra estación hermana Bit 100.9, a mi buen George, ¿qué significa 6-7? No, pues es que ustedes entenderán, no estamos tan chavos, tampoco tan jóvenes, que no logro entender esta dinámica. Ninguno de los dos me supo decir exactamente qué significa pa' pronto, ¿no? Y pues yo dije, voy a ver qué onda. 6-7 es un meme viral y una frase de internet de la generación Z y la generación Alpha que no tiene un significado fijo ni real. O sea, me dejan iguanas ranas. Ok, ¿de qué va? Los jóvenes lo usan como una broma interna para responder a cualquier cosa, jugar con el humor absurdo o marcar un código de pertenencia generacional. Y aquí voy a decir, no, pues chidos sus códigos generacionales, hermanos. Bueno, ¿qué onda con el origen? Nació a partir de un fragmento de la canción Dut 6-7 del rapero estadounidense Skrilla. Ah, ok, si vamos entendiendo un poquito esa dinámica, va. Y se popularizó en TikTok y en redes sociales tras aparecer en videos de jugadores de básquet, en clips de jóvenes respondiendo 6-7, acompañándolo con un particular movimiento de manos. ¡Ah! ¡Órale! ¿Y cómo se usa? Bueno, según esto, es una respuesta automática y sin sentido a cualquier pregunta cotidiana. Por ejemplo, ¿cómo estás? 6-7. Ay, no, no puede ser. O sea, ¿en qué momento yo pudiese contestar? ¿Cómo estás, Yole Casi? 6-7. Esto sí da mucha risa, ¿eh? Es un gesto físico de manos que se mueve de arriba abajo imitando la tendencia. Así como, no sé, o sea, se me hace como una seña de vamos a echar, de echar un traguito, no sé, a mí en lo personal, no un saludo, sinceramente. Pero bueno, esto es como un recurso de humor absurdo o de resistencia para desconcertar a los adultos. Y vaya que lo logran, ¿eh? O sea, si ese es el objetivo principal del 6-7, lo logran completamente, desconcertar a los adultos. Me considero adulta, señoras y señores, por ende, no estoy entendiendo nada acerca de esta moda. ¿Tú le entiendes? Tú lo utilizas, pero bueno, vamos a continuar con música. Lo más nuevo es Sin Ti, esta nueva versión de Antonio Cartagena.
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8: Excelente rola, súbele. Es Orquesta Canela. Saludos hasta Colombia. A las bellas y hermosas chicas de Orquesta Canela. Se llama Así Fue.

0: 8:53, rápidamente para acabar de comentar el tema que estábamos hablando anteriormente. Dice, hola Yuli, ¿qué frases se sacan hoy en día? Yo le entiendo como decir 2, 3, algo así. Referente a eso puede ser que sea como un más o menos, ¿no? O sea, algo así quiero entender. 6, 7, ay no, bueno. Soy Enrique, te vengo escuchando de camino a casa desde Toluca. Muchas gracias, con cuidado por favor. Y bienvenido a esto que es Noche Sabrosa. Dice, con esas frases domingueras uno no puede, nada más no puede. Y en efecto, coincido contigo. Hoy estamos escuchando de fondo, nada más y nada menos que a Orquesta La Revelación. Porque, bueno, se va a estar presentando en el Salón Los Ángeles. Así como lo estás escuchando, sabroso, sabrosa. ¿Cuándo? El 2 de agosto. 2 de agosto. Ahí te va. Orquesta La Revelación. Rumbiamba, Sonora Chocolate y Son Pati. ¡Wow! Así que si tú quieres ir, bueno, entonces, repórtete. Pero ojo, tienes que decirme en qué número se encuentra en la lista de lanzamientos la canción de Armando Davalillo, Porque Te Fuiste. Dime en qué número está, en qué posición, y yo te regalo tus accesos. A ver, vamos a responder la llamada telefónica, a ver si por ahí quieren sus boletos. Hola, hola, muy buenas noches.
1: Hola Yuli, muy buenas noches.
0: Hola, ¿para qué te reportas?
1: Para los boletos de La Revelación en el Salón Los Ángeles.
0: Ok, ¿sabes en qué lugar se encuentra la de Armando Davalillo?
1: ¿En qué lugar se encuentra qué, perdón?
0: La de Armando Davalillo, la canción, en lanzamientos.
1: En la página, ¿estamos
0: sí,
1: de acuerdo?
0: Sí, correctísimo.
1: Perfecto. Yuli, de ser honesto, estaría haciendo un poquito de trampa porque yo escucho la estación a través de la...
0: Ah, trampa, de la mira, página. Pues si nos estás escuchando en la aplicación, métete a la página, cuéntale, dime, 1, 2, 3, y cuando llegues a la rola de Armando Davalillo, me dices qué número es.
1: Perfecto, Fernando... Fernando dice que es... Híjole, 2 segundos, problemas técnicos, siempre pasa.
0: No pasa nada, estamos completamente en vivo, así que tú tranquilo, yo nerviosa.
1: Perfecto, ¿cómo estás? ¿Ya estás un poquito más de mejor de tu garganta?
0: Ya, ¿verdad? afortunadamente, si no, no estaremos aquí echando el chal.
1: 3, 4, 5, 6, 7... ¡En el número 8!
0: ¡Sí!
1: Armando Padillo.
0: ¡Vientos!
1: Me disculpí,
0: no, hombre, al contrario, apúrate, mira, gracias.
1: Apúrate.
0: ¿Por qué? Pues porque obviamente nos estás escuchando a través de internet. 2, sabes claro, perfectamente cuál es la página, a dónde meterse. Así que no te preocupes por el tiempo. Ya tienes tus boletos, aguántame la línea telefónica, no me vayas a colgar, ¿va que va?
1: Muchísimas gracias, Julie.
0: No, gracias a ti, con mucho gusto. Y nosotros vamos a continuar con música. Aquí en Noche Sabrosa, es amiga mía, Michelle el Bueno, las 8:56.

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2: Mentiras, la octava dimensión y son las 9:02. Ay, qué rápido, aquí en Noche Sabrosa.

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2: Siendo las 9 de la noche con 7 minutos, hablemos de esos pequeños lujos que no cuestan mucho, pero que se sienten enormes. ¿Y a qué me refiero? Yo creo que es algo que nos pone de buenas, que nos conecta a todos, porque en algún momento hemos sentido justo eso a razón de estos pequeños lujos. Quizá estrenar una almohada. ¿Gustas de las almohadas grandes o de las almohadas pequeñas? Dormir con sábanas recién lavadas, con colchita que huele amor de mamá, ¿a poco no? Encontrar dinero en un pantalón o, como la Yuli Castillo, en una chamarra de mezclilla que trae puesta hoy, que de repente sentí como, ya sabes, basura, ¿no? Yo, ay, ojalá fuera dinero. Metí la mano a la chamarra de mezclilla que traigo y saqué 50 pesotes, familia sabrosa. ¡Fiuf! Ya con eso la armo de aquí para regresar a mi casa, porque mañana es 15. Afortunadamente. Escuchar tu canción favorita camino a casa. Oye, sí, ¿no? De repente traes tu playlist de esos bien alterados que te pasan de una salsa a una banda, pero de una banda a una balada. O sea, lo traes todo revuelto, pero efectivamente llega esa canción precisa que tú necesitabas escuchar y dices, ok, me quedo con ella. Tomar un café o un pan dulce sin prisas. Ahora sí, de que mira, cafecito sin azúcar, una concha, un cuernito, un ojo de buey, un rol de canela, no sé, lo que tú quieras. ¡Qué sabroso! ¡Qué a gusto! O que te cancelen una reunión a la cual no querías ir. Delicioso. Tú ya así como de que preparada, con cara de gendarme mal pagado. ¿Por qué? Pues porque no tienes muchas ganas de ir, pero por compromiso vas a ir, ¿no? Y que de repente digan, ¿qué crees que siempre no? Y tú, en efecto, era lo que necesitaba para ponerme la pijama y de nueva cuenta a la cama. Pequeños lujos que se sienten enormes, sí, por supuesto. Y yo creo que tú tienes algún otro que también te cause esta sensación. Dice, hola Yuli, buenas noches, te saluda Emilio desde la comunidad de Tlaxiaco, Oaxaca. Los escucho vía internet. Quiero ver la posibilidad de que me complazcas con el tema de Fanático con el grupo Clase para mi preciosa Irma. Gracias. Hasta Oaxaquita la Bella, con mucho gusto. Muchísimas gracias por acá, Emilio e Irma, que nos están escuchando en este momento a través de La Más Caliente. Vamos a dejarlos con Bombón. Es Margarita.

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1: Última complacencia, migajera. Salsitas migajeras de este miércoles aquí en Noche Sabrosa. Dice, buenas tardes, Yuli. Un gusto saludarte, te escucho desde Cancún. Me puedes complacer con una canción de Grupo Galés, se llama Amor, cuánto te amo. Este me gusta, esta es romántica, esta es para dedicar al amor de tu vida. Y cuando yo dedique esa canción, señoras y señores, me habrán perdido. Pero por lo pronto, pues mira, andamos felices y contentas. Felipes y con tenis. Así merito. De este lado dice, Rolón, 10 puntos para Gryffindor, para el controlador, por ejemplo, de Víctor Manuel. En efecto, la prueba de por sí, pues está de rechupete. Yo siempre lo considero de esa forma cuando vienen estas rolas tan precisas y perfectas. Dice, pura chulada de canciones, Yuli, que están poniendo hasta trabajo con más ánimo. Gracias. Por eso escucho Sabrosita hasta las 11. Eso mero como DVD. Dice, Yuli, ¿cómo estás? Saludos a todos los sabrosos. Nos pueden complacer con la de Gilberto Santa Rosa, Cartas sobre la Mesa. Me ganó unos boletos para Grito de Cumbia. ¿A qué hora empieza? ¿Es necesario estar desde la hora en que dicen los boletos o uno puede llegar más tarde? Gracias, Yuli. Mira, la hora es, pues ahora sí que ustedes ingresan, hay activaciones con nuestras marcas patrocinadoras y pueden ganar muchos regalos.

desde el inicio, pero tú puedes llegar a la hora que tú quieras. Eso sí, pues conforme avanza el tiempo, van presentándose los grupos, y ahora sí que ni idea de cómo va a estar el programa, quién antes, quién después, quién al final, etc, etc. Lo que sí es que se va a poner de agasajo, así que pues conveniente que lleguen desde el principio, tanto para pues agarrar su mesa, para, vuelvo a decirlo, ganar premios con los patrocinadores, etc, etc. Así que, pues bueno, por ahí ya tenemos una rola migajera que nos pidieron hace ratito, y yo creo que es precisa, dijeron por ahí mismo, la más migajera, José Miguel, allá en Coacalco, la de No te vayas de Gilberto Santa Rosa. ¿Quién coincide con? Bueno, pues vamos a ponerle play para justo seguir disfrutando de Noche Sabrosa.

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1: A ver, ¿y quiénes están escuchándonos en Ecatepec? Manden mensaje. Esto se llama Es la Mujer con el Gran Combo de Puerto Rico, 9:30.

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3: Préstame a mi padre con la Fama Orquesta a las 9:34.

9:38, familia sabrosa. ¿Qué harías si tuvieras un botón para regresar una sola hora de tu vida? A ver, una sola hora de tu vida. O sea, no estamos hablando de en algún momento, edad, no, hora. Y digo, no para cambiar toda la historia, sino solo una hora. Puede que entre tus respuestas esté revivir una comida familiar, volver a un concierto en específico, repetir el nacimiento de tu hijo, de tu hija, evitar un momento vergonzoso, dar ese abrazo que faltó. Yo creo que esto es muy emotivo, familia sabrosa. Esto suele generarnos justo esas ansias porque algo hubiese pasado, ¿no? Que me queda claro, no podemos volver al pasado. Y si lo modificamos también, no seríamos probablemente las personas que somos actualmente, ¿verdad? No pensaríamos de la forma que a lo mejor ahora pensamos, dado ese acontecimiento que sucedió y que hubiésemos querido que fuera diferente, pero no lo fue y que por ende estamos en donde estamos. ¡Ay, no, eh! Esa Julie Castillo, cuando viene reflexiva, viene irreflexible. Dice, hola Julie, buenas noches, me llamo Jenny y te escucho desde Coacalco. ¿Me podrías complacer con la canción de Amor y Control, por favor? Jenny, muchísimas gracias, preciosa, por estarnos escuchando hasta la hermana República de Coacalco. Que mira, últimamente como que siento que muchos ahí en Coacalco nos están escuchando, ¿eh? Gracias. Por acá saludos para Fernando también. Muchísimas gracias por estar en sintonía y en contacto. Y bueno, ahí tienen justo la preguntita lanzada para este momento. Si pudieras regresar a una hora de tu vida, ¿qué hora sería y por qué motivo? ¿Quisieras cambiar algo de algo que a lo mejor tú piensas que pudo haber hecho que el rumbo fuera distinto, mejor? Aunque no lo sabemos, ¿verdad? Porque también pudo ser peor. Vámonos con Celina y Reutilio. Se llama A Santa Bárbara.

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1: Es día tras día con Joe Andújar, son las 9:43.

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1: Oye, pasó lo que tenía que pasar.
2: Es Checheco Le con Tego Calderón y Víctor Manuel.

0: África me llama.
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3: Son las 9 de la noche con 52 minutos aquí en Noche Sabrosa, pero vamos a dar inicio a tu salsita y a dormir. Se acabaron las complacencias viajeras, o a menos de que tú quieras seguírtela y digas, ok, tengo otra, te la pongo, para que te vayas a dormir con esa sensación de que la dedicaste, de que fuiste un migajero o una migajera por última vez. Aunque no te esté escuchando, no pasa nada, solamente tú lo sabrás, tú, yo y quienes estén escuchando en este momento, la más caliente. 55-5166-3109, multilínea caliente, repórtate hablando por teléfono, quiero escucharte, tengo ganas de echar el chal contigo. Digo, tampoco nos vamos a extender, ¿verdad? Tampoco es como que te vaya a preguntar dónde vives, etc, etc. O pon tú que sí, ¿por qué no? ¿Y qué tiene? Total, es mi programa y yo hago lo que quiera en mi programa. En fin, repórtate. Y por supuesto, nosotros vamos a continuar con esta sección que gusta mucho de ti, sabrosa y sabrosa, que nos estás escuchando a lo mejor de regreso a tu casa, en el transporte, en tu auto privado, en casita misma. Así que, de primera instancia, agradeciendo. Y lo que sí es que me voy a despedir con una rolita que a lo mejor te la sabes. Si no te la sabes, por lo menos, ¿qué vas a hacer? ¿Cantarla? ¿Bailarla? Yo creo que sí. Así que disfrútala. Para terminar Noche Sabrosa, es Rubén Blades con Willy Colón, Buscando Guayaba.

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3: Mira qué puntuales somos, mi querido Cori, son las 10 en un puntito. Eso quiere decir que estamos iniciando tu salsita y a dormir. Y hoy, ¿sabes qué? Hoy sí hay transmisión a través del TikTok. Ya ando saludándolos, igual no me quedo tanto tiempo, pero voy a estar un ratito aquí. ¿Por qué? Porque ya estamos mejor, pero no queremos que nos vuelva a pasar lo mismo de unos días atrás. En fin, ya tenemos un audio, un primer audio, así que vamos a ponerle play. Acuérdate, marcar por teléfono 55 51 66 3109, o a través del sabroso WhatsApp, pedir tu tema para irte a descansar. 55 55 06 40 56. Dice Iván Oli Crayoli, saludos para Pony. Saludos, Julis, muchísimas gracias. ¿Y qué dice el audio? Sí, buenas noches.
4: Hola, muy buenas noches, Castor Cari, reportándose en esta noche migajera. Julis, me gustaría mucho que me complacieras, por favor, con el temazo del señor Eddie Santiago, Cada vez y otra vez, por el simple placer de escucharla en esta noche migajera. Y que gire, salsea con el corazón.
3: Mira, que lo migajero aplicaba para las complacencias de Noche Sabrosa, pero si ustedes quieren pedir su rola migajera aquí en Tu Salsita y a Dormir, adelante, lo pueden hacer. Nadie le va a decir nada a absolutamente nadie. Así que vámonos con esta primera rolita en Tu Salsita y a Dormir, mi querida Castor Cari. Disfrútala y súbele, bien diría ella, que gire y que gire y que gire. Es Eddie Santiago, Cada vez otra vez.

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1: Son las 10 de la noche con 6 minutos y tenemos llamada telefónica multilínea 55 51 66 31 09. Hola, hola, buenas noches.
2: Hola, ¿qué tal? Muy buenas noches.
1: Hola, aquí yo, ¿allá quién?
2: Armando, servidor y amigo de la...
1: Armandito, ¿qué onda? ¿Qué andas haciendo?
2: Aquí reposando y disfrutando de Tu Salsita de Dormir.
1: Eso mero, como se debe de, con una buena rolita. ¿Cuál va a ser esa que vas a pedir?
2: Por favor, con Idelmaro, desde el fondo de mi corazón.
1: Ok, ¿dedicada para alguien?
2: O para que lo escuche mi amigo Cris, allá en la CTM Culhuacán, en La Piloto.
1: Eso mero, hasta la CTM Culhuacán, para el buen Cris de Armando. Ahí tenemos la rola, ¿cuál va a ser?
2: Desde el fondo de mi corazón,
1: Idelmaro. Perfectísimo, pues súbele el volumen, mi querido Armando, te mando un fuerte abrazo y disfruta tu salsita y a dormir.
2: Gracias.

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5: Son las 10 de la noche con 14 minutos. Dice, hola Yuli, saluditos aquí escuchándola del puerto de Veracruz. Aquí en mi municipio está lloviendo mucho, híjole. Y de repente en el mero puerto se pone intenso, de repente el mar. Me ha tocado solamente una ocasión en donde hacía hasta frío. Yo traía chamarra. Ahí en el puerto de Veracruz, te lo prometo que sí. Dice, Julie, ya estoy aquí. Soy Israel, para que me pongas mi salsita y a dormir. Quiero la de Quiero Quedarme en Ti con la Suprema Corte. Y por acá tengo más mensajes, ¿eh? Ustedes tranquilos, yo nerviosa. Y váyanse reportando también a la Multilínea Caliente o en audio, porque también me gusta escucharlos. Por lo pronto, tu salsita y a dormir, mi querido Israel, la Suprema Corte. Quiero Quedarme en Ti.

8:19, es tiempo de seguir aquí en Tu Salsita y a dormir. Dice Yuli Crayoli, acá en Iztacalco ha comenzado la lluvia, te escuchamos por internet. Si se puede, nos pongas en Tu Salsita y a dormir el tema de Desnúdate Mujer con Frankie Ruiz. Gracias, bonita noche, las hermanitas Alvarado y cachorros que nos acompañan. ¡Uy, qué bello! Me encanta que esté toda la familia incluido. ¿Quiénes? Pues los lomitos, los michis, que los pericos, que hasta la tarántula y, ¿por qué no?, la serpiente. Y no, no estoy hablando de la suegra ni de la tía que les cae gorda, no. De los animales reales, ¿ok? Vámonos con este tema de Frankie Ruiz, el papá de la salsa, Desnúdate Mujer, en Tu Salsita. Y a

0: 10 de la noche con 25 minutos. Saludos para todos los que están activos a través de live en TikTok. Y ya sé, mi queridos, ahí que no tienes ni modérrimo, pero no nos olvidamos de ti. Te mandamos saludos correspondientes. Tenemos audio, así que vamos a escucharlo de este lado, poniéndole play para ver a quién vamos a complacer en tu salsita y a dormir.
1: Excelente noche, mi queridísima Yuli Castillo. Estamos escuchando desde este lado, desde Playa del Carmen, Quintana Roo, tu amigo Javier Martínez. Quisiera pedirte me complacieras, por favor, con una gran canción de la Orquesta Inmensidad, Lágrimas. Y aprovecho para saludar a mi amigo Gabriel Corro, de Sonido Inmensidad, y a todos mis amigos del barrio de Santa María Marinalco, en especial a los Pocholos. Muchas gracias y excelente noche.
0: Saludos para los Pocholos. Con mucho gusto y hasta Quintana Roo se nos va esta salsita y a dormir.

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2: Son las 10 de la noche con 33 minutos de este lado. Dice buenas y santas noches, Jorge Ramírez, escuchando Tu Salsita y a Dormir. La Yulis, se podrá, yo soy el piano, o sea, I am piano con Orquesta de la Luz. Y suéltala, suéltala, que ya sabe caminar solita. Saludos a la amiga Andrea Chico. Claro que sí, con mucho gusto. Saludos para Paco Gea, para Jaguera, para el Carotas, justamente, que estamos aquí activos a través de La Más Caliente. Es Orquesta de la Luz, I am piano en Tu Salsita y a Dormir.

0: 10:38 de la noche, tenemos audio. Con mucho gusto, ¿para quién?
1: Yuli, buenas noches, ¿cómo estás? Espero que bien de la gripa. Bueno, oye, ¿me tiene la canción de Amor Cuánto Te Amo? Es de Grupo Cali. Saludos y que tengas bonita noche. Gracias.
0: Besos, bye, muchas gracias. Claro que la tenemos, aparte de todo es de nuestras rolas favoritas. Así que a subirle todo el volumen. Es Amor Cuánto Te Amo, Grupo Gale.

0: Yo de repente dije, ¿con qué vamos? ¿Con audio de acá? ¿Con rola de acá? ¿O con llama telefónica? Estamos llenos, familia sabrosa, enhorabuena, me da mucho gusto. Que agasajo, sinceramente, es que ustedes estén activos junto conmigo, lejos a la distancia, cerquita en el corazón. Y bueno, vamos a responder la llamada caliente de este lado. Hola, hola, buenas noches.
1: Hola, buenas noches.
0: Hola, ¿quién habla?
1: Rocío.
0: Rocío, preciosa, ¿cómo estás? ¿En dónde nos estás escuchando?
1: De Ciudad Neza.
0: Neza, territorio caliente. Oye, ¿ya cayó la lluvia por allá o ya no llovió?
1: Sí, sí llovió.
0: ¿Fuerte o más o menos?
1: Más o menos, pero sí de repente se soltó la lluvia.
0: Oye, pero ¿no pasa que de repente cuando llueve en la tarde, más adelante se evapora la lluvia y genera un tanto de bochorno?
1: Sí, alborota el calor.
0: ¿Y los moscos, mana? ¡Ay, sí! ¡Qué coraje! ¡Qué coraje cuando se mete uno! Porque al rato ya que tú tratas de conciliar el sueño, nada más escuchas un zun,
1: sí, zun. La luz y luego empieza el cumbido.
0: Se pasan. Pero bueno, precisa, ¿qué canción te voy a poner?
1: Quédate conmigo, por favor.
0: Claro que sí, con Orquesta La Sabrosura. ¿Para quién?
1: Para mí.
0: Claro, para ti, pues ¿para quién más, verdad? Si tú eres la persona más importante para ti, obviamente. Como debe de. Preciosa Rocío, muchísimas gracias por comunicarte. ¿Quieres mandar saludos para alguien?
1: Pues para todos ustedes que nos alegran hasta la noche también.
0: Como debe de, desde que inicia su día hasta que termina, preciosa.
1: Claro.
0: Eso, mero, pues te mando un fuerte abrazo. Muchas gracias por comunicarte y te dejo con tu salsita y a dormir, ¿va que va?
1: Muchas gracias.
0: Gracias a ti, preciosa. Bye, bye. Orquesta La Sabrosura, quédate conmigo.

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2: Saludos para el buen taquito de la raza. Y por acá también dice: buenas noches, Yuri. Te saluda Gerardo Tinoco de Guandacareo, Michoacán. Espero me puedas complacer con la canción de Acaríciame de Orquesta Salas. Gracias y que tengas una linda noche. Pues hasta Michoacán se nos va la canción, y de una, para tener tiempo para una última aquí en Tu Salsita

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1: Son 5 minutos antes de las 11 de la noche. Tenemos una última canción rápidamente. Y antes de irnos, voy a leer por ahí mensajes que me hace falta leer con mucho gusto. Dice: muy buenas noches, señorita Castillo, es un honor escucharle. La familia Rosas de Tlalnepantla, muchísimas gracias. Saludos para José Antonio Rosas. Yuli, otra vez Emilio, te saluda desde Oaxaca. La de Te Quiero, Te Amo con Orquesta Guayacán para mi preciosa Irma. Gracias por acá, mi buen Jorge, dándonos las gracias. Dice: gracias por acompañarme en mi trabajación. Y me mandó una fotografía, mi querida Castor Cari, de la Yulis en live. Me veo re bien, me veo rete chistosa también. Saludos para Ricardo Burgos. Saludos también de este lado para, no sé, nada más dice buenas noches, Yuli. Ay, buenas noches. Dice: hola, hola, esa canción es muy migajera. Con esta extraño mucho a mi ex. Hola, Julieta, qué buenas rolas, me hace llorar. Un saludo al aire para Alejandra Soto. Alejandra preciosa. Bueno, mira, al menos estás en sintonía y disfrutando justamente de esto que es La Más Caliente. Ahora, ¿qué creen? Ya perdí el audio de la canción, ya lo encontré. Vamos a escucharlo y por supuesto me voy despidiendo con esta canción aquí en Tu Salsita y a Dormir.
2: Hola, mi Yuli hermosa, ¿cómo estás? Como siempre yo aquí escuchándote. Antes que nada, gracias por regalarnos estas noches tan hermosas, escuchándote todo, bueno, toda la noche, bueno, la tardecita, la tarde-noche, ¿verdad? Que nos acompañas con tu hermosa voz y tu carisma. Antes que nada quiero felicitarte porque tienes un buen programa. Se te extraña en las mañanas, pero bueno, ahorita ya te escuchamos por las noches. Quería ver si me puedes complacer con una canción. La de Cuando Acaba el Placer, de Miki Taveras. Espero me puedas complacer. Soy Noé y soy ahora sí que tu radioescucha, el número uno, porque pensamos vecinos en vivo en San Felipe de Jesús. Gracias, mi Yuli, cuídate mucho. Bueno, también me dicen el panque. Gracias, espero me puedas complacer. Bonita noche, que llegues con mucho cuidado a tu casita y que Dios te bendiga.
1: Bye. Muchas gracias, qué lindo, Noé. Saludos hasta la San Felipe de Jesús. Y bueno, yo me despido con Miki Taveras, Cuando Acaba el Placer. Bendiciones, nos escuchamos mañana. Besos, bye.

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0: La puerta está cerrada, lo sabes. Pero algo adentro te dice que la revises una vez más.
1: Y otra, y otra.
0: Saludas a alguien y de inmediato necesitas lavarte las manos. Bajas las escaleras contando cada peldaño.
1: Y si pierdes la cuenta, regresas al primero.
0: No es manía, no es exageración.
1: Es un trastorno real que afecta a millones de personas.
0: Y la ciencia acaba de descubrir que parte de la respuesta está en tus genes. El trastorno obsesivo compulsivo, conocido como TOC, no es un sentimiento pasajero ni una simple costumbre. Es una enfermedad mental que, según la Secretaría de Salud, afecta entre el 1 y el 5% de la población en México. Quienes lo padecen experimentan obsesiones, ideas o imágenes que aparecen una y otra vez en la mente sin ser invitadas, generando una ansiedad enorme. Para calmar esa angustia, la persona recurre a compulsiones, rituales como lavarse las manos durante largos periodos,
1: contar patrones,
0: acomodar objetos siempre de la misma manera o seguir rutinas inquebrantables. La persona sabe que esos pensamientos no tienen lógica, pero no puede detenerlos. Durante mucho tiempo, se creyó que el TOC era solo consecuencia de traumas infantiles o de la educación, pero la genética tenía algo que decir. En un estudio colosal, más de 200 investigadores de todo el mundo analizaron el ADN de más de 50.000 personas con TOC y lo compararon con el de más de 2 millones de personas sanas. El resultado: identificaron 30 regiones del genoma y 25 genes clave
1: relacionados con el trastorno.
0: Estos genes están vinculados a circuitos cerebrales que controlan la planificación, la toma de decisiones y la regulación de emociones. Es decir, el TOC no es un capricho, tiene raíces biológicas profundas, escritas en nuestro ADN. Además, la investigación publicada en la prestigiosa revista Nature Genetics reveló que algunos de estos genes también están relacionados con otros trastornos,
1: como la anorexia nerviosa, la ansiedad y la depresión,
0: lo que abre la puerta a tratamientos más precisos en el futuro. La buena noticia es que el TOC tiene tratamiento. Combina fármacos con una terapia llamada exposición con prevención de respuesta. El terapeuta expone al paciente a aquello que desencadena sus obsesiones. Y poco a poco, la persona aprende a tolerar la angustia sin recurrir a sus rituales. No se trata de dejar de sentir, sino de aprender a no dejarse atrapar. Si conoces a alguien que revisa la puerta 5 veces,
1: que se lava las manos hasta que la piel le arde,
0: que cuenta cada paso como si la vida dependiera de ello, no te burles, no lo minimices. Puede ser TOC. Y hoy, la ciencia nos confirma que tiene raíces genéticas, tiene nombre y, sobre todo, tiene solución. Porque el primer paso para sanar es entender que no estás mal. Tu cerebro solo necesita un poco de ayuda. Con información del doctor Humberto Nicolini Sánchez, del Instituto Nacional de Medicina Genómica. Un guión de Leonardo Santiago, con información del portal Ciencia UNAM. Les saluda Mónica Genis.

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1: Revista del Consumidor Radio. Los pantalones de mezclilla son un clásico, pero no todos te ofrecen la misma calidad. Hoy te revelamos cuáles de los 30 modelos que analizamos son realmente los más duraderos.
0: Quédate en Revista del Consumidor Radio.
2: Revista del Consumidor.
0: ¿Sabes cómo surgió la mezclilla? Este tejido, conocido mundialmente como denim, toma su nombre de una ciudad al sur de Francia llamada Nimes, donde comenzó a fabricarse en el siglo XVI. Tradicionalmente, la mezclilla se fabrica con algodón tejido de sarga, que le da esas clásicas líneas diagonales y gran durabilidad.
1: Por eso, durante el siglo XIX, estos pantalones se popularizaron entre mineros y obreros que realizaban trabajos pesados. Con el tiempo, dejaron atrás las minas para conquistar la cultura popular.
0: Y aunque hoy forma parte de la moda cotidiana, en años recientes, la industria textil ha buscado producir la mezclilla de manera más sostenible mediante tecnologías que reducen el consumo de agua, utilizan fibras recicladas y emplean procesos menos contaminantes. Gracias a ello, continúa siendo una prenda básica que ha acompañado a distintas generaciones durante más de un siglo.
1: Por eso el Laboratorio Nacional de Protección al Consumidor analizó su calidad, resistencia y durabilidad.
3: Hola, ¿qué tal? Soy el ingeniero Luis Armando Juárez Mendoza, del área textil del Laboratorio Nacional de Protección al Consumidor, donde realizamos un estudio de calidad de pantalones de mezclilla para caballero. En esta ocasión analizamos 12 marcas con 30 modelos, de los cuales 13 son en 100% algodón y los 17 restantes fueron en mezcla de algodón con poliéster y elastano. Se realizaron los siguientes ensayos: información al consumidor, acabados, determinación de la masa por unidad de área, resistencia a la tracción, resistencia al rasgado, cambio dimensional, la determinación del torque y elasticidad o deformación del pantalón. ¿Pero qué les parece si vamos a ver los resultados de este estudio de calidad de pantalones de mezclilla?
0: Todos los modelos analizados cumplen con su información comercial, con su declaración de fibras y con su prueba de acabados. En el caso de los pantalones de tela 100% algodón,
1: en la prueba de durabilidad, un modelo de la marca Silver Plate calificó con excelencia.
0: Los 5 modelos que se encogieron ligeramente después de 3 ciclos de lavado son Cimarrón Jeans, Furor, Oji y 2 de Silver Plate. Ahora continuamos con los resultados para los 17 modelos fabricados con tela a base de mezcla de fibras. Al igual que en la categoría anterior, todos los modelos cumplen con su información comercial, con su declaración de fibras y obtuvieron una calificación de excelencia en la prueba de acabados.
1: En las pruebas de resistencia, 3 modelos destacaron como los más duraderos del análisis: uno de la marca Levi's y 2 de Oggi.
0: Un modelo de la marca Lee y otro de Oggi se encogieron ligeramente.
1: Respecto a la talla, estos modelos resultaron ser un poco más grandes de lo que indican en la etiqueta. 3 de la marca Oki, 1 de Members Mark, 1 de Furor, 1 de Big John y 1 de Silver Plate. Antes de comprar un pantalón de mezclilla, toma en cuenta las siguientes recomendaciones.
3: Es muy importante que al comprar un pantalón, tú lo laves, ya que todas las prendas, inclusive los pantalones de mezclilla, son lavados con colorantes. Estos colorantes llevan químicos que aún así, si la empresa no hace un lavado correcto, se van a quedar impregnados y cuando te lo pongas o coloques, ya que este producto va directamente a la piel, puede llegar a irritar. La diferencia en tallas que pueden presentar los diferentes tipos o cortes de los pantalones es precisamente debido a eso, al corte que cada diseñador de la marca presenta. Pero algo muy importante que debe respetar es la cintura. En la etiqueta te informa esa talla. Y el largo, hay algunos pantalones que tú vas a encontrar 34x32. El primer número te indica la talla, que es el contorno de la cintura, y el segundo número te indica la longitud del costado de la pierna. Si la mezclilla de tu pantalón es más gruesa o delgada, no es un indicativo de que va a resistir más o menos. Eso va a depender del gusto de la persona, pero el pantalón de mezclilla te va a ofrecer más resistencia si viene acompañado con poliéster, pero va a ser cuestión de gusto. Si quieren tener mayor información sobre el estudio de calidad de pantalones de mezclilla para caballero, consulten la Revista del Consumidor, ya sea impresa o digital.
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2: Muy buenos días, aquí arrancamos con el señor Diego Morán, la Murga.

0: Jajajaj.
1: Ah, no, sí, sí, es jefe que tenía.
2: Saludos a mi tocayo.
1: Oye, ¿cómo está? Muy buenos días, aquí arrancamos. Esto que se llama Sabrosos del Volante, hoy día jueves, ya 30, ¿verdad? 30 de julio de este 2026, no circulan los vehículos que tengan el engomado color verde, terminación de placas 1 y 2, hologramas 1 y 2. ¿Cómo están? Muy buenos días, soy tu amigo Tavo Maqueda, me encanta estar con ustedes desde muy tempranito, gracias a toda la familia que se conecta desde las aplicaciones, desde la página que nos enciende a través del 590, gracias. Hoy vamos a tener un buen programa. ¿Hoy de qué vamos a hablar? Bueno, hoy es el Día Internacional de la Amistad. De la amistad. Vamos a hablar acerca de esta efeméride. También hoy es el Día Mundial contra la Trata de Personas, que es muy importante hablar de este tema. Y también te traigo una historia con moraleja que habla acerca de los mitos. ¡Uy! Ahorita vas a ver de qué se trata esta historia, está muy buena. Así que por favor, quédate con nosotros. El teléfono en cabina 55-51-66-3109. El número de WhatsApp es el 55-55-06-40-56. Y nuestra página oficial, sabrositadigital.mx. A mí me encuentras como Tavo Maqueda en todas mis redes sociales. Para que me dejes ahí un mensajito con mucho gusto o me empieces a seguir, por favor. Por favor, ¿ok? Voy a empezar a aceptar ahorita solicitudes, así que envía, bien, a todas. Ok, vamos a continuar con buena música, así que no te me vayas. Aquí continuamos con esto que se llama Sabrosos del Volante, bienvenidos. Es el grupo Saya para ti, invitado especial de este grito de cumbia. Vamos a escucharlos con Cañita Cañaveral. Choque.

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1: Bueno, hoy que es día 30 de julio, se conmemora el Día Mundial contra la Trata de Personas, que fue en el año 2013 que la Asamblea General de la ONU decretó este día como el Día Mundial contra la Trata de Personas, con la clara intención de hacer conciencia a las personas y sobre todo a los gobiernos, ¿no?, acerca de la grave problemática que ha pues acarreado la expansión de este delito a nivel mundial, porque sí, es un delito. Aunque no lo creas, sí. La trata de personas es considerada uno de los graves delitos de violación a los derechos humanos, siendo catalogada un símbolo moderno de la esclavitud del siglo XXI, mediante la cual las personas son privadas de su libertad y de derechos por parte de terceras personas. Para que te des una idea, son sometidas contra su voluntad a situaciones de explotación sexual, explotación laboral, trabajos forzados, servidumbre doméstica, extracción de órganos medicinales, y entre otras modalidades, ¿no? Se estima, esta cantidad está cañón, que aproximadamente el 30% de las víctimas de la trata de personas son niños y el otro 70% son mujeres y niñas. Los primeros en la mayoría de los casos se usan para realizar trabajos forzosos en situaciones precarias, mientras que las mujeres y las niñas son explotadas sexualmente desde muy temprana edad. Esto está muy cañón. Esto sin contar aquellos casos relacionados con los comerciantes de órganos del mercado negro o que se vinculan con otros hechos delictivos como el tráfico de drogas. Actualmente, más de 12 millones de personas a nivel mundial son víctimas de este delito. Existen, chécate esto, aproximadamente 500 rutas de tráfico de personas y tan solo 32 de ellas se encuentran en Iberoamérica. Unido a ello, se resalta el gran peligro potencial que ha originado Internet y las redes sociales, dándole a las traficantes que tienden puentes de forma anónima con posibles víctimas, atrayéndolas hacia su red de contrabando humano. Y según informes emitidos por la Organización de las Naciones Unidas, los grupos humanos que tienden a padecer este tipo de hecho delictivo son los desplazados, es decir, personas que han tenido que abandonar su país de origen por culpa de algún conflicto armado o situación política que los impulsa a emigrar o pedir refugio a otra nación. Y yo creo que sí es muy importante que si nosotros sabemos, porque de repente pasa, ¿no?, que de personas que están privadas de su libertad, pues yo creo que sí hay que levantar la voz. No hay que quedarnos callados, no hay que decir, ay, no te metas en broncas. No, imagínate que se trate de tu hija, de algún familiar tuyo, pues no te va a gustar, ¿verdad? Entonces hay que levantar la voz. Yo creo que sí es momento de hacer estos cambios. Yo digo, ya en esta época en la que vivimos y que sigamos con este tipo de prácticas es inaceptable.

30 de julio se celebra en todo el mundo el Día Internacional de la Amistad en honor a ese sentimiento desinteresado que es capaz de unir personas muy diferentes, romper fronteras y tender lazos de solidaridad. Es tan poderoso por su naturaleza misma, donde hay bondad y amistad incondicional, ¿no? El reconocimiento oficial de esta efeméride ha sido a iniciativa de la Asamblea General de las Naciones Unidas en el 2011, cuando proclamó el 30 de julio como el Día Internacional de la Amistad a propuesta de la Cruzada Mundial de la Amistad. El objetivo de la ONU es transmitir este sentimiento como una herramienta para conseguir, obviamente, la paz, acabar con la violencia y la pobreza, contribuyendo a una sociedad más justa, sostenible, en definitiva, que haya, pues, armonía dentro de los pueblos y entre ellos. ¿Y cómo se celebra este día? Bueno, en varios países de América del Sur se celebra el Día de la Amistad, variando las fechas entre unos y otros. El 20 de julio, los argentinos, brasileños, uruguayos celebran el Día del Amigo. Paraguay, España lo celebra el 30 de julio. Perú ha elegido el primer sábado de julio. Y en la India rinden homenaje a la amistad el primer domingo de agosto. Y en México, de repente también, ¿no? Lo festejamos hoy. Así que hoy yo creo que es muy importante, pues, afianzar esos lazos de amistad. Yo creo que cuando hay una muy buena amistad, hay un buen camino para la paz, ¿no? Entonces hay que enaltecer esas amistades, hay que fortalecer esas amistades, hay que consecuentar esas amistades, porque no nomás es decir, ¡ay, tengo un amigo! No, también hay que decir, procuro a mi amigo, procuro a mi amiga, ¿no? Estamos al pendiente de ella, de su familia, de ellos en general, y yo creo que es un buen pretexto hoy, pues para que con tus amigos, ya sea del trabajo, de la escuela, pues te reúnas, ¿no? Y celebres de una forma, pues sencilla, pero muy amigable, ¿no? Con risas, a lo mejor una comidita, algo tranquilo y agradeciendo por su amistad, porque también he dicho que la amistad, híjole, se puede perder en 1.2 segundos, ¿no? Entonces, ese sentimiento de amistad yo creo que hay que valorarlo. Y hay que estarlo como las plantitas, regándolo, ¿no? Es muy importante. Y darle las gracias por su amistad. Porque de verdad, quien te brinda su amistad te está dando toda la confianza. Eres de su eterna confianza, imagínate. Así que no hagamos que esas amistades se rompan. Al contrario, hoy invítalos a comer o, ¿sabes qué? Vamos a bailar o, ¿sabes qué? Vamos a hacer algo, ¿no? Como cuates, una reunión o vámonos a un viaje. También se vale irse de viaje con los amigos. Eso está increíble. Pues bueno, ahí te lo dejo. Así que si tienes a alguien que festejar a unos grandes amigos, es el momento adecuado. ¿Vamos con música? Sí, ¿no? Vamos con música y nosotros continuamos con más. Aquí en La Más Caliente. Se llama Azuquita para el Café, lo canta la Sonora Señorial aquí en Sabrosita 590.

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Para cerrar, traigo una historia como la leja que habla de los mitos. Y esta historia comienza así, que está muy buena, ¿eh? Habla del monstruo de la cumbre. Había una vez en un pueblo construido al pie de una gran montaña una comunidad que vivía atemorizada por el monstruo de la cumbre. Según los ancianos, ¿no? Era una bestia colosal con ojos de fuego que devoraba a cualquiera que se atravesara o que se atreviera a subir. Durante generaciones, esta historia impidió que los aldeanos exploraran más allá de los límites de sus granjas. Vivían protegidos, pero también limitados, pues las tierras del valle ya no eran suficientes para alimentar a todos. Un día, la escasez de agua se volvió crítica. El río que los abastecía se había secado por completo. Un joven curioso de nombre Leo y de mente muy inquieta propuso subir la montaña para buscar el origen del problema. Los ancianos se escandalizaron. Le advirtieron que el monstruo destruía el pueblo si despertaba su furia. Repitiendo el viejo mito, con lujo de detalle espeluznante, ¿no? A pesar del miedo colectivo, la sed del pueblo convenció a Leo de que el riesgo valía la pena. Armado solo con una vara y una cantimplora vacía, comenzó el ascenso. A medida que iba subiendo, cada crujido de las ramas y cada sombra proyectada por las nubes le hacían pensar en la terrible bestia. El mito pesaba en su mente como una piedra gigante. Cerca de la cima, Leo escuchó un rugido ensordecedor que hizo temblar el suelo. Su corazón se aceleró y estuvo a punto de salir corriendo. Sin embargo, respiró hondo y decidió mirar de frente a su destino. Al doblar una enorme roca, no encontró garras ni fuego. El monstruo era en realidad una gigantesca acumulación de rocas y troncos que habían caído bloqueando el cruce natural del río. El estruendo que escuchaba la aldea desde la distancia no eran rugidos, sino el eco del agua atrapada golpeando con fuerza contra el dique de piedra. Leo regresó al pueblo y contó toda la verdad, y el día siguiente los aldeanos subieron juntos y desmontaron el bloqueo. Ahí el agua volvió a correr limpia y abundante, salvando las cosechas. ¿Y cuál es la moraleja de esta historia? Bueno, pues los mitos y las falsas creencias a menudo nacen para dar una explicación rápida a lo desconocido, pero con el tiempo se transforman en prisiones invisibles. No dejes que los miedos heredados o las historias sin fundamento te impidan explorar la verdad. Cuestionar lo establecido con respeto y valentía es el único camino para derribar los monstruos imaginarios que frenan el progreso humano. Y sí, muchas veces nos vamos con lo que nos dicen y no nos atrevemos, ¿no?, a hacer más. No, no, hasta aquí porque se enojan. O no, aquí no lo hagas porque pues puede que te regañen, ¿no? O ¿sabes qué? Mejor ni le muevas. No, no, no. Hay veces que con respeto podemos dar un extra, ¿no?, a hacer más. Ahí te lo dejo, así que empieza a romper mitos y vas a ver cómo vas a crecer muchísimo. Vamos a cerrar en este momento Sabrosos del Volante. Vamos a arrancar ¡qué sabrosón! Con Frecho y tu amigo Tavo Maqueda. El teléfono en cabina 55-51-66-3109 y nuestro WhatsApp es 55-55-06-40-56. Así que cerramos Sabrosos del Volante y arrancamos ¡qué sabrosón!

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0: Las 6 de la mañana ya con 8 minutos. ¿Cómo están? ¿Cómo le está pintando este juevesito rico, sabroso? ¿Bien? ¡Qué bueno, qué bueno! ¿Cómo están? Excelente mañana para todos ustedes. Es un gusto saludarles aquí en esta cabina. La más caliente. ¡Ay! Que se sintió un poquito de frío, ¿no? En la mañana. Bueno, se siente un poquito de frío. Así que si va a salir apenas, tápese como debe de ser. Porque yo el que mandé a taparse fue a Fercho y ya regresó con su chamarrota.
1: Ya, porque está haciendo un frío de aquellos, mierda.
0: Ahora sí, para que veas si sentí frío.
1: ¿Sí?
0: Ahora sí.
1: Pues es que ya te pegó la edad.
0: Oh, malo si no, malo si sí.
1: Malo si sí.
0: Malo si no, ni preguntes. ¿Cómo está usted, señor Fercho?
1: Con frío.
0: ¿Con frío?
1: Frío, frío. Es que hoy es de pollito. Pío, pío, tengo frío.
0: Qué bueno que nos están acompañando.
1: Es qué bueno que vienes de buen humor.
0: De bueno, hoy.
1: Hoy
0: vamos a tener regalitos.
1: Oye, mira, venimos de un pantalón. Ay, qué ridículo.
0: Te puedes poner otro, pero bueno. Vamos a tener regalitos el día de hoy.
1: Yo te voy a regalar un pantalón de otro color.
0: A ti también, fíjate.
1: De veras, no puede ser original.
0: Oye, hoy vamos a tener boletos para los salones Los Ángeles.
1: ¿Los Ángeles? El que no conoce los Salones Ángeles no conoce México.
0: Para este 2 de agosto vamos a tener ahí boletitos para que ustedes se lancen y nos acompañen.
1: Oye, acompañado, ¿tú conoces Los Ángeles?
0: No. No, el salón sí.
1: No, Los Ángeles, California. O sea,
0: no, no he ido a Los Ángeles, California.
1: Saludos a toda la banda de Los Ángeles. Oye, por cierto, ¿qué pasa con la banda de los United States quietos? Ya nos abandonaron.
0: Nos dejaron solos, ya. Abandonados.
1: Ingratos. Está bien, está bien. He de ir.
0: En algún momento de mi vida.
1: Y van a ver.
0: Exactamente.
1: Van a ver, hijos del 8 de oro. Ya no se reportan con nosotros. Ya no nos quieren. ¿Qué les debemos o qué?
0: ¿Qué vamos a tener hoy, Ferchito?
1: ¿Qué vamos a tener hoy? Uy, mucha hambre, sed, sueño, frío.
0: Ok. Oye, ¿tú tienes
1: No, no tengo.
0: ¿Telegram? Sí. ¿Podría desaparecer esta aplicación?
1: Sí, está fuerte la cosa.
0: Está fuerte ahí.
1: Es que por ahí están diciendo, bueno, ahorita
0: mejor. Ahorita lo platicamos. Sí, ya. También, decepción para la gente de las Chivas por las declaraciones del Chicharito.
1: Pues donde, tú.
0: Donde asegura que no fue feliz en las Chivas.
1: Pues es que él no es feliz con ningún lado. Nadie lo quiere.
0: Así que.
1: A mí siempre se me ha hecho un jugador de cuarta, la neta.
0: ¿Sí?
1: Sí, la neta, más como. Nomás el nombrecillo y eso, pero no, nunca se me hizo un buen jugador. Porque aparte, ¿sabes qué?
0: ¿Qué?
1: Pues no sé de fútbol, entonces.
0: Bueno, sí. Bueno, no, ha sido su momento, pero creo que. Que sí, no. No, no tiene que haber regresado ya al fútbol.
1: A mí siempre se me ha hecho un muchacho ridículo.
0: Ay, bueno, ¿por qué no te gusta el fútbol? Pero bueno, y estas y otras cositas más vamos a tener, así que quédense con nosotros. Porque vamos a tener, obviamente, por ahí. ¿Qué más vamos a tener, Fercito?
1: Pues la pregunta del día.
0: Ya la tengo.
1: También vamos a tener, ¿sabes qué?
0: ¿Qué?
1: Ahí viene el coco, que hoy el día de hoy sí vamos a dar unos cocotazos, pero de aquellos.
0: ¿Hoy sí?
1: Uy, vengo, sí. Pero mira, afilado. Y además, obviamente, hoy viene la única mujer cibernética que me ama.
0: ¡Salsiri! Ahí está, perfecto. Pues ahorita... Entonces, Boncito, manos de piedra en los controles.
1: Como siempre, él míralo, fresco como una lechuga recién cortada de mi pueblo.
0: Orejona, orejona.
1: A veces sí, no lo sé. Ya yeah. Es intimidades entre ustedes.
0: Ya no.
1: Que si está orejona o no, eso ya es cosa de ustedes.
0: Oye, pues vámonos con música.
1: Me parece formidable.
0: ¿Qué tenemos?
1: Sueño.

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0: ¿Cómo te das cuenta que tu pareja se enojó contigo sin que te haya dicho una sola palabra? A lo mejor no te dio de comer, no hizo comida, o a lo mejor hizo ojitos de huevo cocido así, a los de acá.
1: Por ejemplo.
0: Por ejemplo. Ah, cuando cruza la pierna, ¿no? Y están con... ¿Sí? Es, híjole, ¿a poco no?
1: O cuando les preguntas, ¿qué tienes? Nada.
0: ¿Y sabes qué lo peor?
1: Oye, pero eso, no tengo nada.
0: Que eso lo traemos todo el día.
1: ¿Te molestó algo? No.
0: Exacto.
1: ¿Quieres hablar? No quiero hablar.
0: No, no.
1: ¿Pero todo bien, sí?
0: Sí, todo bien, todo bien, todo bien. Y estás todo el día, ¿qué hice? ¿No? Estás con él. ¿Ahora qué hice?
1: A ver, ¿quién le habrá molestado?
0: ¿A quién saludé? No, no saludé a nadie.
1: Loles, oye, hice algo mal, ¿no? ¿Y entonces? No tengo nada.
0: No, no tengo nada. Entonces...
1: A ver, luego te dice, ¿qué, no puedo estar seria? ¿Hoy no tengo ganas de hablar y ya? ¿Eso quiere decir que estoy enojada? No, ¿verdad?
0: Ya ves, el que no tiene pareja.
1: No, pues es que... ya me saqué todos los... El trauma.
0: Ustedes ahí en casita, ¿cómo se dan cuenta que su pareja ya se enojó con ustedes sin que les diga una sola palabra?
1: Así me...
0: Ok. Por ejemplo, que... ¿No te despierta en la mañana?
1: Traumas aquí no, por
0: no,
1: favor.
0: No, no, no, no, no, puede ser, puede ser.
1: Que o el que estás ahí, hola, me duele la cabeza, vete para allá.
0: Ándale.
1: Dice, ya bailó. Ya babalú.
0: Así que ustedes métanse a nuestra página, a nuestro Facebook, Sabrosita 590. Ahí ustedes pueden participar y nos dicen, ¿no? O sea...
1: O cuando empieza a escuchar cómo empiezan a azotar la puerta de todo, del baño, de la alacena, del refrigerador, de todo. ¡Pa, pa, pa, pa! Yo aquí. Sí, ¿quieres algo? ¡No! ¡Pa!
0: O cuando...
1: ¿Quieres algo? ¡No! ¡Pa!
0: Le escuchas que está, por ejemplo, en la parte de abajo de la casa o en la sala o en el comedor, mentando mamacitas, ¿no? Así de... ¡Ah, sí, me traigas! ¡Ah,
1: ya le voy a eso! O
0: sea, así... Me lleva la que me traje. La casera de mi ayuda.
1: Tengo un
0: WhatsApp. Todo lo tengo que hacer yo, que no se saben de otra. Entonces,
1: exacto, cosas así.
0: Así, ustedes ahí, platíquenos en nuestro Facebook y los leemos con muchísimo gusto. Y nosotros vamos a continuar con más música a las 6 de la mañana con 27 minutos. ¿Qué tenemos, Ferchu?
1: Sueño.
0: No, tenemos a Tromboronga.

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0: ¿Estás cantando?
1: No estoy haciendo chucu, chucu, chucu. ¿No has hecho tu chucu, chucu, chucu?
2: No, nunca he hecho chucu, chucu, chucu.
1: ¿No?
2: No.
1: ¿En qué planeta vives
2: jamás
1: cuando no haces chucu, chucu, chucu,
2: chucu, chucu, chucu? Oye,
0: chucu, chucu, chucu. Después de el éxito de la fiesta del fútbol, chucu, chucu,
1: chucu, chucu. Todavía no podemos decir cómo se debe de decir la fiesta del
0: no
1: fútbol.
0: No lo sé, más vale, ¿no? Porque ya ves que luego
1: ya se acabó.
0: Ya se acabó la fiesta del fútbol.
1: Ya podemos decir que se dice mundial.
0: ¿Cómo? Ah, ok, sí. A ver, dilo otra vez. Ah, sí.
1: La ¿sí me escucharon ustedes?
0: Sí.
1: En lugar de decirle fiesta del fútbol, fútbol, hay que decirle cómo se llama, que le decimos... ¿No?
0: Ok, sí, perfecto.
1: Ok.
0: Bueno, después de esto...
1: ¿De cuál del...?
0: Exactamente.
1: Ok.
0: Después de que se comprobó que México es un excelente anfitrión, porque eso quedó muy claro. Exactamente.
1: Okay.
0: De la fiesta del fútbol.
1: Del...
0: Ok.
1: Ok.
0: Están pidiendo que se haga realidad que la Copa de Oro regrese.
1: ¡Échalos a pelear! ¡Zacatecas contra Moroleón!
0: Que la Copa Oro regrese a México.
1: ¿La Copa de Oro qué?
0: Es un torneo.
1: Que sea la otra vez esta.
0: Por eso.
1: La que acaba de terminar.
0: No, eso es.
1: Ahora que empieza otra vez aquí.
0: Exactamente. Están pidiendo que se haga realidad para el 2027.
1: Una, ¿no?
0: Bueno. Ahí te va. O sea, sí ha participado México en la Copa Oro, pero aquí en México no se ha jugado desde hace 24 años.
1: ¿Tanto tiempo? ¿Hace 24 años jugaba todavía Jorge Campos?
0: Sí.
2: Y Zaghini.
0: Sí.
1: Okay. ¿Y todos ellos?
0: Según al interior de la Federación Mexicana de Fútbol, dieron el plazo de que se está haciendo todo lo posible para traer de nueva cuenta la Copa Oro a México este 2027.
1: ¿Te desespero, amigo?
0: El tema es que para esto se deben cumplir algunas condiciones que ya no me gustaron.
1: Así como que yo te interrumpa.
0: También.
1: ¿Qué no te gustaron? A ver.
0: Compartir la sede con Estados Unidos.
1: ¡Ay, otra vez!
0: Sí, ya les gustó, ¿no?
1: Ya no quiero nada.
0: Digo, por lo que no todos los encuentros serían en México.
1: Y que ahora no le podemos decir Copa Oro. Ahora le tenemos que decir la justa futbolera de Latinoamérica.
0: Del metal brilloso.
1: Del metal brilloso este que solo lo encuentras en el subsuelo.
0: Ahora, otra condición.
1: Chale.
0: Usar la infraestructura empleada en la fiesta del
1: Infrastructuration.
0: Fútbol. Infrastructuration. Sí. Eso. O sea, sí, principalmente el estadio CDMX.
1: Tampoco le podemos decir estadio. ¿Todavía?
0: Estadio Jalisco y estadio Monterrey. ¿Ok?
1: Ya chale, chole, chile. No, que no es el estadio este.
0: Digo, todavía no es oficial.
1: Es el...
0: Ese. El del blanco.
1: Ay, qué tonto.
0: El del blanco. Hasta México. Ese. Todavía no es oficial. Y CONCACAF se encargará de dar el anuncio oficial, algo que mucha afición cree que iba a ser desde marzo.
1: ¿Conca
0: aunque...
1: qué?
0: La CONCACAF.
1: Ok.
0: CONCACAF. ¿Ok? Y hay que ver qué pasa si la cuenta... oficial de la Copa de Oro puede hacer este anuncio en algunos días.
1: Y a ver si la cuenta bancaria de los que les gusta el fútbol les da para pagar esos boletos, ¿no? Porque, pues básicamente, los que les gusta el lo que viene siendo el bonito fútbol, mano, andan regastados.
0: Exactamente. Entonces, vamos a ver. Dijo un ciego, dijo un Fercho.
1: Vamos a ver, dijo el Fercho.
0: Exactamente, sí. Fue en el 2003. Que México fue sede de esta copa.
1: 2003.
0: Hace 24 años.
1: Ay, como que me acaba de doler el
0: pulmón. ¿Verdad que sí? O sea, pareciera que no, pero sí ya tiene ratito que no es sede de México. Entonces vamos a ver qué pasa si la traen o no la traen.
1: Dice el Bon que si ya le cortas.
0: Ah, ya. Entonces póngame algo acá, pero de esas rasposas.
1: A ver. ¡Ájala! Un, dos, tres, vámonos recién.
0: Grupo Jalado, la cumbia grande.
1: Ay, ay, ay, ay, ay, ay. Es que es cumbia grande.

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1: Ándale, Tabito.
2: Ismael Miranda. Sonerito.
1: Ándale.

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2: Es Orquesta de la Luz. Uh-huh. Hay un piano.
3: En piano.
2: Hay un piano.
3: Man. Sí, ya.
2: Oh, ya.
3: A ver, ¿cómo dice hay un piano en japonés?
2: A ver, tú enséñame.
3: Ay, no has aprendido nada.
2: No, a ver.
3: Qué burro es.
2: ¿Cómo se dice?

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1: ¿Dónde está mi carnal? ¿Fue?
2: Pasito tum tum.
1: Saludos al ingeniero Cepero, con mucho cariño.
2: ¿Cómo no? Ya lo vi.
1: Yo no.
2: Anda dejando bien limpio el pasillo.
1: Sí. Es el terror de las hormigas hoy. Con uno las junta y con los otros la aplasta. Y la junta y los aplasta.
2: Oye, ¿ustedes se acuerdan de esta mujer brasileña?
1: Brasileira.
2: Xuxa.
1: ¿Cómo ño? Que tuvo ahí un querer con Pelé, ¿no?
2: Claro.
1: Tuvo ahí sus queveres.
2: Que una mujer guapísima.
1: Y...
2: No, guapísima.
1: Sisísima.
2: Y que era de las mujeres que se encargaba de, pues, darle contenido a los niños, ¿no?
1: Ajá.
2: Hacía contenido para los niños. Que
1: tenía su show de Xuxa, ¿no?
2: De Xuxa, ¿no?
3: ¡Hilari, larile! ¡Oh, oh, oh!
1: ¿Y por qué vueltas así? Digo que eres como bien...
2: Hilari.
1: Nenis.
2: Yo creo que todos escuchamos esas canciones y conocimos, aunque no, casi no vino a México Xuxa, la conocimos por la televisión. ¿Y qué crees? A sus 63 años de edad, la icónica cantante brasileña regresó a los escenarios con el inicio de su gira de despedida, ¿no? Donde hizo vibrar a muchísimos señores, porque ya no fue niños, ¿no?
1: Ya más bien los que eran niños en aquella época ahora dicen, ay, Xuxa, Xuxa.
2: Pero fíjate, la voy a poner aquí para que la escuchen.
1: A ver.
2: Fíjate.
1: Ok.
2: Esa es. A
1: ver. Y mira, todavía el...
2: Ahora,
1: mueve la
2: estamos viendo arriba del escenario. La estamos viendo con su icónico traje. Cuerpazo la señora a los 63 años.
1: Y mire, todavía brinca y se da de vuelta.
2: ¡Claro!
1: Pero mira, nomás fue un, dos, tres y ya estuvo.
2: Bueno, pues tiene 63 años, ¿no?
1: Mírala.
2: Obviamente la está cantando en el idioma original, que es el portugués, allá en Brasil.
1: Sí. ¿No?
2: Yo de aquí hablar en las redes sociales, Xuxa, con este regreso a los escenarios. Véala. Ve nomás, imagínense ustedes 63 años.
1: ¡Ve nomás!
2: ¡Wow! ¡Espectacular! ¡Xuxa!
1: Es que sí se puede, la neta sí
2: no,
1: se
2: claro.
1: puede. O sea.
2: Claro que se puede.
1: Porque van a decir ustedes, es que. Yo me he topado con banda de mi edad,
2: uh-huh.
1: que íbamos juntos, no sé, en la secundaria prepa.
2: Uh-huh.
1: Y hay unos que digo, mira, ¿no? Estamos. Todavía nos aventamos un tiro.
2: Un tirito.
1: Pero hay otros que digo, jijísimos, sí,
2: pasa, ¿no?
1: ¿Qué les pasó?
2: Cuando los ves después, ¿qué te pasó?
1: Deja
2: de decir de mí.
1: Pues eso y un poco más, pero bueno, aquí la cuestión es que... ¿Cómo puedes llegar a hacer eso? Pues desde ahorita.
2: Claro.
1: Buena alimentación.
2: Claro.
1: ¿No?
2: No fumar. Claro.
1: No, por ejemplo.
2: No tomar. Ah, ok.
1: Hacer ejercicio. Y ustedes dirán, Fercho, Tavo, ¿cómo carambas voy a hacer ejercicio si ando todo el día en...? Pues eso, en lugar, por ejemplo, de tomar las escaleras eléctricas, pues súbete normales. Las normalitas. ¿No?
2: Claro.
1: En lugar de tomar el camión para unas 4 o 5 cuadras, pues camina.
2: Claro. ¿De qué manera hay manera? ¿No? Lo que pasa es que las prioridades cambian, pero ¿de qué manera hay manera? Así que felicidades a Xuxa.
1: Que sí está bien.
2: Está la señora.
1: Señora,
2: guapísima.
1: Con todo el respeto que usted me merece, y sin él,
2: que aquí
1: está usted increíble.
2: Una versión más económica. Que se llama TVO. Ustedes se acordarán de TVO.
1: Ay,
2: claro.
1: Gaby Goldsmith, ¿no?
2: Era Gaby Rufo. Que era la hermana de Victoria Rufo y Lisa Echeverría.
1: Pues las dos también, sí, ¿cómo no? Pásele sí. por este lado, güerita. ¿Qué le damos? No. ¿Qué le servimos? ¿Qué le ofrecemos?
2: No. Pues ahí está.
1: Tenemos lo que viene siendo la bonita agüita de horchata.
2: ¿Cómo no?
1: Una
2: ¿cómo
1: cosa
2: no?
1: maravillosa.
2: Pues ahí está. Nosotros vamos a continuar con más música.
1: Mira, nada
2: ya,
1: más. Qué
2: ya no
1: cosa
2: más.
1: Tan elegante.
2: Ya no más.
1: Ya llegó el terror de las hormigas.
2: Ahí se pone a bailar el boncito.
1: Sí.
2: ¡Vámonos con música!
1: Y sí le movió el Inge, ¿eh?
2: Ya
1: no más.
2: Hasta la licenciada Fashion vino a verla.
1: ¡Vámonos! ¡Felicidades! No es su cumpleaños, ¿verdad?
2: Es el grupo soñador, el paso del gigante.
1: ¡Ándale, mira! Así como el mismísimo paso de gigante del ingeniero Cepero.

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4: Adalberto Santiago, hay algo en ella. ¿Verdad que sí, Sandy? Sí.

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1: Tengo que decirte algo, Fercho. Ayer preguntaron mucho por ti.
2: No me digas nada. Ah, ¿sí? ¿Quién?
1: Allá en el mercado.
2: Ah, qué buena onda, gracias.
1: Tlalpan en Huipulco.
2: Les mandamos un abrazo.
1: Y hoy vamos a tener también boletos para...
2: Grito.
1: A ver, dilo tú.
2: De cumbia.
1: Porque vamos a tener este 6 de agosto al grupo Jaguarú. ¿A quién vamos a tener?
2: ¿A quién vamos a tener?

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1: Ya, preséntalos tú también.
2: Grupo G.
3: También me sale
1: medio.
3: Ay, pero si tú nas.
1: Medio.
3: A ver, échate el otro.
1: Ahí te va.
3: ¡No, ese no!
1: Ah, dijiste, échate otro. Pues no, con todo gusto. Aquí lo que el cliente pida, ¿no?
3: Es el grupo.
2: Vamos a

0: se pone re divertido, mano.
1: Y también tendremos al grupo
2: ¿Quién? Grupo ¿Quién?
0: ¡Vámonos! Saludos a toda la banda de San Juan de Aragón, en especial a la secundaria diurna 272.
1: ¡Vámonos!
0: Tu servilleta es egresado.
1: No, hombre, yo creo que es el de elemental haberte recibido, man. Pero bueno, hoy vamos a estar en el mercado Coyoacán, en el mercado 89 Coyoacán, ahí en Ignacio Allende, en la colonia del Carmen, en Coyoacán. Y vamos a llevar los accesos para este gran grito de cumbia con los amigos de Boeing. Así que nos vamos allá. Ojo, lleguen temprano porque ayer se acabaron rapidísimo.
0: Rapidísimo.
1: Sí, llegó muchas personas. Oye, vengo bien lejos, me dio mucha pena. Le dije, discúlpame, yo lo sé, pero...
0: ¡Dispénsame!
1: Pero se volaron. Había gente ya formada esperándonos.
0: Sí.
1: Entonces, hoy también los invitamos para que ustedes lleguen desde muy tempranito y se lleven su promoción de Boeing y, por supuesto, sus boletos de grito de cumbia.
0: Ok, y también saludos a toda la delegación Coyoacán.
1: Sí, claro.
0: Y sobre todo a la Escuela Nacional Preparatoria número 6 Antonio Caso.
1: Ok.
0: De cual tuvo el honor de que yo fuera parte de esa preparatoria.
1: Para ellos es una deshonra, pero bueno. Sí,
0: ahorita los de la prepa 6 y los de la secundaria 270, así de...
1: Bórralo de los archivos. Oye, dice por acá.
0: Este, derecho de réplica. Nunca tuvimos a un alumno como este ahí.
1: Oye, vamos con la complacencia, dice. ¿No pueden complacer con una canción, por favor? ¿Cuál crees que están pidiendo?
0: ¿Cuál quieren?
2: Rigo es amor.
1: Exactamente, Rigo Tobar.
0: Una sonrisita.
1: Mi amiga, mi esposa y mi amante. Dedicado a todos los que están escuchando.
0: ¿Cuál de las tres
1: desde
0: quieres
1: la
0: ser?
1: Alcaldía Coyoacán.
0: ¿Cuál de las tres quieres ser, Sandy?
1: Las tres,
0: mi amiga,
1: dile.
0: Mi esposa o mi amante.
1: Ese que...
0: Hasta así salió un pedo abusada. Y quiero tener un amigo, quiero tener un esposo y quiero tener un amante.
1: Como que uno no.
0: Muy bien.
1: Pues vámonos entonces con Enrique Tobar y su Costa Azul. Mi amiga, mi esposa, mi amante.
0: Como yo.

0: se va.
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2: 7 de la mañana con 36 minutos. 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
3: ¡Ajalo, barajo!
2: Alberto
3: Barro.
2: No, Alberto Pedraza.
3: Ah, sí, es cierto, perdón.
2: Cumbia popular, no, bueno.
3: Es que me clavé.

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0: No, bueno. Las 7 de la mañana
1: quieran,
0: con ¿eh?
1: Ay, cuando quieran.
0: 4 minutos. Sí, joder, muy bien. No, señora Ángel Gatica, muy buenos días.
2: Buenos días.
0: ¿Cómo está usted?
3: Mayugado. Buenos días, señor Gatica.
0: Gatica, ¿cómo está el tráfico, por favor?
1: ¿Qué es la calle?
0: No, bueno. No, hombre. No, bueno.
1: Tenemos un percance aquí en la cabina de Sabrosita 590. Un percance por alcance, ¿verdad? Básicamente.
3: Bueno, así es. Hola.
0: Hola,
1: ¿qué tal?
3: ¿Qué tenemos? Bueno, tráfico, ¿dónde? Circuito interior procedente de Eduardo Molina hacia La Raza, está complicado. Obras afectan República de Brasil, pasando Donceles, alternativa eje central, eje 1 norte. Mejora el avance para Reforma, para quien deja atrás la Torre del Caballito y va hacia la zona de la Diana Cazadora. Avance favorable. Y finalizamos, sigue la reducción de carriles. Hubo una volcadura en la México-Pachuca, a la altura del kilómetro 29, zona de Ojo de Agua, más o menos.
1: Ya, okay.
3: Esto es con dirección hacia Ecatepec.
1: Hacia Ecatepunk.
4: Desde que en la mañanita que venía para acá la chamba, ahí en la, exactamente enfrente de las torres de satélite, hubo una carambola de 4 carros.
1: ¿Carambolas?
4: Una carambola. Estaba afectando la circulación. Manejen con mucha precaución, por
1: favor. Por
4: favor,
1: por favor.
4: Corran. ¿Qué? ¿No puedes sacar los audífonos?
3: Ah, ya.
4: Ya sé. No. Señora Gatica, el clima para hoy.
3: El clima, tenemos 15 grados en promedio, máximas de 27 y lluvia por la tarde de un 60%.
4: Ok, perfecto.
3: Tiene trampa.
4: Oye, la pregunta de hoy. Ajá. ¿Cómo te das cuenta que tu pareja se enojó contigo sin que te haya dicho una sola palabra?
3: Cuando tienen la iniciativa de comenzar a hacer cosas y las azota o sacan fuerza de no sé dónde y ahora sí cargan el garrafón de agua.
4: Esa es típica, ¿no?
3: Ajá, entonces.
4: No. Tranquilo, no chilles, Fercho.
1: ¿Ya ve por qué ando solo con mi soledad?
3: O uno se sienta, no hay nada, no hay actividades, pues se sienta a jugar videojuegos y.
4: Nada más te tuerce en la boquita, sí.
1: Muy bien. Otra vez.
4: Muy bien, señor Ángel Gatica.
1: ¿No que tenías mucho sueño?
4: Esperemos que todos estén bien en casa, ¿verdad? Vámonos con música, 7 de la mañana con 56 minutos.
1: ¡Dos!
4: El señor Dani Daniel.
1: ¡Dani Daniel!
4: ¡No me hagas sufrir!
1: ¡No me hagas sufrir!
4: Aquí en La Más Caliente.
1: ¡La Más Caliente!
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0: Mira. Triqui, triqui, triqui, triqui,
1: nada, ay, joder, que nos pasen un pedacito, mano.
0: Ve nada más esto, oye.
1: Ve nada más esto, mira nomás.
0: Qué bárbaro. Saludos a toda la gente de la Venustiano Carranza, de la alcaldía. Tenemos muchos radioescuchas allí en la alcaldía Venustiano Carranza, que seguramente ayer disfrutaron de esta torta. Porque
1: parece
0: ayer
1: esa torta está muy grande.
0: Se rompió el récord en el arranque del aniversario número 21.
1: Ajá.
0: De la Torta Fest.
1: Chucu, chucu, chucu, chucu.
0: Okay. Del vigésimo primer aniversario, ¿verdad? Sí, el vigésimo primer aniversario.
1: Ajá.
0: En la Venustiano Carranza. La torta gigante, ¿cuánto crees que midió y pesó? Ahí te va.
1: Juan.
0: Bueno, la pieza que pesó alrededor de 1500 kilogramos logró imponer un nuevo récord Guinness, convirtiéndose en uno de los principales atractivos del tradicional festival gastronómico.
1: Ok.
0: La Torta Fest reúne a décadas de expositores, a decenas, perdón, de expositores prominentes de Jalisco, de Veracruz, de Yucatán.
1: Saludos a toda la gente de Veracruz.
0: De Puebla y de Estado de México. Además, hay representaciones internacionales de Cuba, Colombia, Chile y Uruguay, quienes ofrecen una amplia variedad de especialidades que reflejan la diversidad culinaria cultural de México y América Latina. Es que ya me estoy cuidando de ti, mano.
1: Estás haciendo nada, yo estoy acá escuchando tu nota y tú que estás paranoico.
0: Ayer se rompió el récord Guinness, mira nomás el tortón que se aventaron, que se hicieron. Un tortón loco.
1: ¿Y de qué era?
0: Era la del chavo. No, yo creo que era de pierna, mira.
1: Es que se ve como hay que trae como quesillo, pierna, como quesillo.
0: Jamón.
1: Jamón.
0: Sí, mira nada más, hombre.
1: ¿Las tortas llevan lechuga?
0: Algunas sí, claro. Sí, claro.
1: ¿Sí?
0: Sí, se nota que tú nunca has comido lechuga.
1: No, soy el maestro de las tortas y no en todos lados les ponen lechuga.
0: Okay.
1: Hay unas muy famosas ahí en Revolución y Viaducto.
0: Ok, sí.
1: Bueno, de hecho, ¿sí es Revolución o Patriotismo?
0: Patriotismo,
1: siempre me confundo.
0: Ajá.
1: Sí, pero es que creo que es Patriotismo. Ahí en la mera esquina. Ay, hijo de su.
0: Unas tortugas.
1: Son muy famosas.
0: Ok. Sí, se llaman que sabes dónde están.
1: Se llaman el... Es que es, es que Revolución, Patriotismo, siempre me confundo.
0: Bueno.
1: ¿Cuál es la que sube y cuál es la que baja? Pero bueno, ahí, en la mera esquina de Viaducto, están unas, pero
0: buenísimas.
1: Exquisitas.
0: Pues bueno, esa...
1: ¿Sabes también dónde hay unas bien buenas? Perdón. Aquí en Tacubaya.
0: ¿En dónde?
1: Saliendo del metro.
0: Ajá.
1: Caminas derechito.
0: Mira, esas tortas están ricas, esas de...
1: Y ahí, Zacatecas contra Moroleón. Están, pero de hijo del ocho de oro.
0: Exactamente.
1: Bien buenas.
0: Sí. Riquísimo. Pero si quieres ir a disfrutar...
1: ¿Sabes también?
0: Hasta el domingo está la expo, Torta Fest, en la Venustiano Carranza.
1: Ah, hay que ir. La neta, sí, porque
0: que
1: me encantan las tortas.
0: Por ahí. No, el lunes pasamos por ahí, está ahí los templetes... Están ahí las carpas y ahí están haciendo este Torta Fest.
1: Torta Fest.
0: Así que si tienes algo que hacer.
1: Acá voy a tortear.
0: Por la Venustiano Carranza, pues pasas.
1: Qué rico. Sí, vamos, ¿no?
0: Y si el fin de semana no tienes plan, pues te lanzas.
1: Yo tengo muchas ganas de una. ¿Cuál es tanto? Ahorita te digo, Maqueda, vamos por una torta. ¿Cuál quieres? No me digas, lo que tú quieras.
0: No. Mira, yo una tortita te debe llevar, obviamente, así su aderezo, su milanesa.
1: O sea, ¿quieres una torta de milanesa?
0: Milanesa, con quesillo. A mí me gusta con piña. Chipotle.
1: Creo que eres bien nena, tú.
0: Queso.
1: ¿Quién come tortas con piña?
0: Así gratinado.
1: Gustavo Maqueda, nada más.
0: O una hawaiana también, te la acepto. Tú, a ver.
1: Yo quiero una italiana o una Tatiana.
0: A ver, ¿cómo son?
1: La italiana es jamón, quesillo y pierna.
0: Ok.
1: Queso amarillo.
0: Ok.
1: ¿Y la Tatiana?
0: Ajá.
1: Está bien sabrosa.
0: Con pierna, seguramente.
1: ¿Pierna?
0: Ajá.
1: ¿Más pierna? ¿Quesillo? Y
0: oye, a ver, pierna. Te voy a poner un reto. Si nosotros fuéramos una torta, ¿de qué seremos? Jacqueline Fragoso.
1: Ándale, sí, sería una cubana.
0: Una cubana, Jacqueline Fragoso. Sí. HJ.
1: Colombiana.
0: ¡El lobo!
1: Ah, el lobito sería una vegetariana.
0: Ok. Tavo Maqueda.
1: ¿Por qué panzón?
0: Una mexicana.
1: No, que mexicana, este sería...
0: Una de chorizo.
1: No, tú serías una de carnitas. Tavo Maqueda, torta de carnitas.
2: Yuli Castillo.
1: Yuli Castillo sería una torta...
0: fitness.
1: De doble pierna.
0: De doble pierna,
1: sí,
0: muy bien.
1: Sí, sí, sí, doble pierna. Fercho sería una hospitalaria.
0: Una de huevo.
1: Una torta hospitalaria.
0: Ah, ¿cuál es esa?
1: ¿Eh?
0: ¿Cuál es esa?
1: Pues la que lleva curitas. Mertiolate y todas esas cosas.
2: Pues ahí está. Vamos a continuar con más 8 de la mañana.
1: La licenciada Mayra.
0: ¿Licenciada? No, sí sería una cubana.
1: No, ya cubana ya hay.
0: No, pues yo le quiero poner cubana.
1: No, pues ya dijimos una cubana, piénsale más.
0: ¿Cuál sería? Gloria Trevi.
1: ¿Una Gloria Trevi?
0: Sí.
1: ¿Por qué?
0: Por harta pierna. ¿No? Jamoncito.
1: Jefa.
0: ¿Qué? ¿Me estás preguntando?
1: ¿Por eso?
0: A ver, ¿y tú cuál? Estás...
1: ¿Yo qué? A ver, vamos con una canción.
0: ¡Ah, lo le saqué! ¡Vámonos con música!
3: ¿Y quién sigue aquí?
0: Invitado especial del grito de cumbia, Jaguarú.
1: Jaguarú.
0: Alma de acero.
1: Sí.

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0: Muy bien, las 8 de la mañana ya con 23 minutos, vamos con la complacencia en este momento, así que te puedo reportar marcando el 55-51-66-3109 o puedes mandar mensajito de WhatsApp al 55-55-06-40-56, ¿ok? Y se comunicó, ¿quién crees?
1: ¿Quién?
0: Mario López.
1: Chiquito, pero...
0: Nos pide una canción.
1: ¿Cuál canción nos pidió?
0: Amiga.
1: Amiga.
0: De Maelo Ruiz. Ay. Pero ahorita se la vamos a poner.
1: No, se la ponemos.
0: Pero ahorita se la ponemos porque hoy, ¿qué crees?
1: ¿Qué?
0: Que es cumpleaños de alguien muy especial.
1: Es correcto.
0: ¿De
1: hoy,
0: quién?
1: Un día como hoy, Barrio Boy, nace en la ciudad de Nueva York. 1971.
0: Uh-huh.
1: El señor Elvis Crespo.
0: No, ¿en
1: que
0: serio?
1: Le pusieron Elvis por Elvis Presley.
0: Ok.
1: Y obviamente, ¿sabes cómo compuso?
0: ¿Cómo?
1: La de Suavemente.
0: ¿Cómo?
1: En el baño de su casa.
0: No te creo.
1: ¿Y sabes junto a quién? Junto a su hijo. La empezaron a tararear.
0: Oh, qué bonito.
1: Tenía
0: ¿no?
1: seis años su padre. Hijo y todo. Pero él ha confesado que gracias a esa canción ha generado tantos ingresos.
0: Sí, claro.
1: Dice, alguna vez me pagaron $250,000, o sea, $250,000.
0: ¿Dólares?
1: Solo por cambiar una pequeña parte de la letra.

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0: pregunta del día de hoy.
1: Sí.
0: ¿Cómo te das cuenta que tu pareja se enojó contigo sin que haya dicho una sola palabra? Okay. Abrimos hilo, a lo mejor por sus muecas.
1: ¿Por ejemplo?
0: Por ejemplo. Pero vamos a leer algunos comentarios. A ver, ¿te arrancas o me arranco?
1: Dice Juanma Gutiérrez. Porque se le antoja tener el control de la TV para ver lo que ella quiere y no lo suelta sabiendo que me gusta un programa a esa hora.
0: Alex Kitchen, chécate este. Su cara de como sicaria de Tepito. Buen sí. día.
1: No, pero Claudia Vázquez se voló la barda. Dice, no me da pompadas cuando paso a su lado ni me toca el teclado.
0: Vianey. En sus ojos echando chispas, primero te dejan de hablar, después sacan sus propias conclusiones. Eso.
1: Mira, aquí quedó un can, y eso también es básico. Se vuelve buenos días, Tabito y Fercho. Pues en mi caso es raro. Cuando se enoja, es más amable de lo normal. A todo dice que sí, y hasta me habla de usted. Y cuando le digo gracias, me contesta, para servirle. Ahí es donde me doy cuenta que está enojada.
0: ¡Ay, ay, ay! ¡Qué chido! Dice por acá,
1: Bis. No, nada chido, brother.
0: No, pues digo, si quieres que a todo te diga sí, hazla enojar. Bilis dice por acá, cuando me dice por mi nombre, o sea, normalmente tu pareja te dice gordo, mi amor, chiquito, sí, precioso, sí, papito, papacito mío, ¿no? Pero cuando te dice,
1: Fercho,
0: ay, hijo de mi vida, ya sabes que ya valió, ya valió.
1: Sí, sí, sí. Dice, Maribel Gutiérrez, buen día, chicos, cuando me dice mi apellido. Sí, ya cuando te empiezan a decir por el apellido, okay. Hijos del ocho de oro.
0: Por acá dice, cuando no me deja agarrar el beso de la abuela.
1: Hija. Hija. Ok. Ay, ay, ay, ay. Okay. Ernesto Chávez dice, cuando se levanta y se va. Ah, ese okay. También es muy...
0: Buenos días, compita, y buenos, me doy cuenta cuando casi no me habla. Saludos de Coyoacán, atentamente.
1: Coyoacán.
0: Coyoacán. Luis Manuel Valdés, que ayer fue al mercado.
1: ¿Ah?
0: A saludarlos.
1: Ah, saludos, carnalito.
0: Ok.
1: Dice Jan Sánchez, porque dura días, semanas, meses sin hablarme. Uy, no, pues ahí ya te das cuenta que no nomás está enojado.
0: José Miguel Ramírez, pues nada de guayaba, compadre.
1: No.
0: Cuando nada de guayaba, dar, nada de guayaba.
1: Te da, te puede dar este gripa, mi hermano.
0: Mira, voy aquí con WhatsApp, dice, mi marido literal me deja de hablar y yo no sabía ni por qué se había enojado. Saludos.
1: Ok.
0: Mira, acá tenemos mensaje de voz.
1: Espérame, es que aquí había una.
0: Tú me dices.
1: Échale, échale.
0: A ver, dice por acá, a ver qué dicen.
2: El Fercho sería una torta de esas asquerosas.
0: ¡Ah!
1: Esas son las más sabrosas, esas las asquerosas, las... así que están, que están llenas así de grasa. Gracias, mi hermano. Que ahorita estábamos viendo su foto.
0: ¿Te pareces un buen a él?
1: Sí, se me hace que debemos de ser parientes lejanos.
0: Mira, igual barrita, ¿no? Así, este.
1: Sí, sí,
0: igual,
1: sí.
0: Oye, han de ser familia.
1: Te mando un abrazo, mi carnal.
0: Por acá, dice, cuando te ponen el codo antes de que las abraces.
1: Así,
0: ah, sí, que te vas a acercar y te ponen el codo. Sí. Así
1: de, te hágase para allá.
0: Sí, man. Cierto, Saludos de Tijuana por acá, gracias, gracias por acá. Quiero saludar, mandar saludos a toda la banda de Colonia Jajalpa, gracias.
1: Gracias.
0: Pues ahí está.
1: Saludos también acá a la banda de Aguascalientes que dice, y ya me antojaron una torta cubana y acá en Aguascalientes no hay. Saludos, mi querido Charlie.
0: Ok. Dice Juan López, porque no me da de comer.
1: Ese es ahí, ¿verdad?
0: Híjole.
1: Clau Calderón dice, él no puede ocultar su enojo, hace cara de enojado y si le hablo, dice que está... muy enojado.
0: Cuando se va a dormir sola.
1: Sí, ya
0: valió. No, ¿sabes qué? Quiero dormir sola porque es que ahora quiero...
1: Cuando te ponen el tolva casita, sí, ya están enojados también.
0: 8:42, ¿qué tenemos?
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0: Dante Vargas y Val Vargas, te va.

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1: ¡Ay, viene el Coco!
2: ¡Me asusta a mí!
3: ¡Ay, qué miedo!
4: Estoy esperando, no le dije de qué trataba esta nota de cocotazos.
3: Y yo ya estoy aquí listo, mira,
4: a Fercho,
3: para darte un cocotazo.
4: Su reacción genuina.
3: Genuina y espontánea.
4: Créanme que hasta ahí en casita también se van a enojar cuando escuchen esto, porque resulta que descubren a un enfermero golpeando e insultando a dos adultas mayores.
3: Hijo de su
4: mientras las cuidaba en un geriátrico.
3: Hijo de toda su reverendísima hija.
4: Autoridades investigan.
3: Puerco marrano.
4: Un presunto caso de violencia contra dos adultas mayores en un geriátrico allá en Mar de Plata, Argentina. Luego de que un video se volviera viral en las redes sociales, donde se capta a un trabajador que habría agredido a las residentes en el inmueble, Fercho.
3: ¡Qué regijo de la coneja!
4: Esto habría pasado el lunes en una residencia ubicada sobre Mar de Plata, Argentina. Cuando la situación fue descubierta, familiares de las mujeres advirtieron las lesiones, los golpes, que no pueden explicar, y manifestaron su preocupación ante las autoridades. Bueno, tras la denuncia, obviamente, el geriátrico empezó a revisar las cámaras. Y te voy a poner el video nomás para que... No te me pongas loco, ¿ok? Ahí está el video. Y ve este tipo cómo agrede a estas dos señoras. Le está dando de comer en unas sillas de ruedas. La señora no quiere comer. Y el tipo empieza primero... Tienes que comer. Y le empieza a aventar la comida así como de... Órale, tienes que comer, te dije, ¿no? Y empieza ahí como que calmadito, y de repente como que se empieza a desesperar el cuate, le empieza a quitar la mano, y ve, tómala.
3: Hijo de...
4: Tómala. Qué desgraciado, porque no hay otra palabra como definir a este tipo que le pega a estas señoras, y que aparte les da de la misma cuchara de comer, ¿no? Dices, oye, entonces se desespera el cuate... Y avienta la silla de ruedas, se la lleva. Le estoy tratando de escribir. Entonces ya en su cuarto, este cuate empieza a tratar de cambiarle la ropa a la señora. Y ahí es donde le empieza a agredir. Fíjate nada más. ¡Qué desgraciado! ¿Estás de acuerdo que se merece unos cocotazos?
3: No, bueno, este se merece ¡que le corten la cabeza!
4: Oye, qué bárbaro. Obviamente ya las autoridades allá en Argentina están tomando cartas en el asunto con este tipejo, porque no hay otra forma de llamarlo, que agredió a estas personas que, hay que decirlo, los adultos mayores ya llegan a una edad donde se vuelven como niños, ¿no?
3: Sí, son muy vulnerables,
4: ¿no? Muy vulnerables, y entonces hay que tener muchísima paciencia para cuidarlos, y ve cómo la avienta, cómo la trata, como si fuera un trapo viejo, y le empieza a decir de cosas, no, de veras... Ojalá que las autoridades allá en Argentina
3: le corten la cabeza.
4: Le den un castigo ejemplar a este tipo, porque no se vale que esté pegándole a las personas, ¿no?
3: No, de verdad es que a mí me da mucho coraje y sobre todo mucha impotencia de no poder hacer nada. Porque al final estos brothers lo que están haciendo es eso, abusar de una persona que no tiene cómo poderse defender.
4: Y te voy a decir una cosa, carnal, allá en Argentina. Así, así como tú los ves, tú vas a estar. Y pídele a Dios que no llegue alguien peor que tú.
3: No, ojalá, para que se le quite.
4: No.
3: Para que digan, se llama karma y lero, lero por...
4: Así que, ¿cocotazos?
3: No, hombre, ahí te voy, Nas.
4: ¡Cocotazos!
5: ¡Órale, cocazo!
3: ¡Órale, hijo del ocho de oro, cuchino marrano, puerco! ¡Ándele otro! Y el entrepierna, para que le duela.
4: Ese que es el marrano. Del Bon. Muy bien, Bon, tú muy bien. Ahí está. Ay, Dios mío, no, de verdad es que hay gente que...
3: No, qué poca, no, la verdad que no, poca, no, ya hablando en serio, eso no se hace.
4: No.
3: Y es lo que yo siempre digo, estás frustrado, quieres echar, búscate a alguien más o menos, ¿no?
4: Sí, claro.
3: Porque estos tipos son los más cobardes, se meten con la gente que no se puede defender, que no tiene fuerza, ¿no? Y ahí sí se vuelven bien gallos, como los que se ponen ahí con las mujeres, ¿no? También.
4: Exactamente.
3: Y no así. Porque las mujeres sean débiles, ¿no?
4: No, pero pues obviamente...
3: Pero luego empiezan acá de machitos. A ver, que se pongan con uno, ¿verdad? A ver si así muy gallos.
4: Muy gallitos.
3: Cochinos, marranos.
4: Pues esperemos que la gente de Argentina haga algo en este caso, que está dando la vuelta en las redes sociales y en todo el mundo. Pero bueno, las 9 de la mañana con 10 minutos.
6: Y
3: ¿Por qué me das estas noticias a esta hora? ¡Me da coraje!
4: Te voy a poner la del viejo del sombrerón para que te pongas de buenas.
3: Bueno, está bien.
4: Con la Sonora Dinamita y la Morocha.

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Bueno, oigan, gracias a toda la banda que está reportando al WhatsApp. Por acá dice, chicos, aquí reportándome desde los United States quietos. Soy Susanita, tiene un ratón. Gracias, Fercho, por cantarme ayer mi canción desde Salt Lake City, Utah. ¿Quién más anda por acá? Ah, ya, mi compadre paisano, soy Eric Guadarrama de Tenango desde Dallas. Ya no me contestaron, por eso ya no insistí. ¿Qué pasó, mi querido Eric? Saludos, me complacieron con una rola que les pedí. ¿Cuál, mi querido Eric? Chanclas voladoras. Por acá dice, saludos desde acá, el Frecho parece que se está haciendo viejito. Aparte de los achaques que dice ya tener, no digo ya tener, ya los tengo, mi hermano. En el mood que se carga, ya se enoja como los viejitos, se está volviendo quejón. Sé cómo se es, buena onda. Gracias, mi hermanito, no sé qué saludos, ¿quién eres? Pues bueno, saludos para ti también, mi hermano. ¿Quién anda por acá? Pues sí, que estuvieron participando. Dice, muy buenos días, Tabito y Fercho. Deseo tengan un excelente día jueves de mucha salud y mucho trabajo. Lo saluda como todos los días, Quique de Azcapotzalco. Me podrían complacer con una canción. Se llama Mi Razón de Ser, de Álvaro Ricardo. Por favor, saludos y bendiciones para ustedes, carnales. Igualmente para ti, mi hermanito. Y pues, ¿quién es uno para negarse, no? Básicamente, ¿quién es uno para negarse? Le vamos a poner su rola. ¿Te parece bien, mi querido Bon? Suéltala. Estás en Sabrosita 590 y esto es... ¡Qué sabrosón, mano!

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0: Me pegaste.
1: Te pegué. Ay, no sé, chido.
0: Me pegatis.
2: Oye,
1: ¿puedes pensar algo?
2: ¿Qué?
1: ¿Cómo sabes?
2: ¿Cómo sé?
1: Si tu medidor de la luz,
2: ajá,
1: está fallando.
2: Le pregunto, medidor de luz, ¿estás fallando?
1: ¿Y si no te contesta?
2: Le vuelvo a preguntar, medidor de luz, ¿estás fallando?
1: Bueno, ustedes se han puesto a pensar eso.
2: No.
1: ¿Cómo detectar si tu medidor de la luz está fallando? Ahí les va.
2: A ver.
1: Un medidor de luz, uh-huh, o medidor de energía eléctrica con fallas puede provocar cobros excesivos o fallas, por ejemplo, en tu servicio.
2: Claro.
1: Para saber si tu medidor está fallando, debes revisar el estado primero de su pantalla o disco, si tienes del medidor.
2: Que todavía disco, ¿no? Que ya creo que los cambiaron todos, ¿no? Por
1: sí, sí, la mayoría ya todos. Comparar tus consumos anteriores, okay, y hacer una prueba de carga desconectando todos tus aparatos.
2: Ok.
1: O sea, desconectas todo. Todo.
0: Everything. Okay.
1: Si ves que empieza a marcar o estar girando el disco,
2: ahí dices, ¿qué óboles qué?
1: Tienes una fuga. Entonces, muy probable, puede ser tu medidor o tienes una fuga interna.
2: Hay algo ahí que no está conectado bien, que está siendo cortito, okay, que está siendo falso.
1: Si la pantalla LCD está completamente en blanco o los números no cambian todo el día, el medidor está dañado, ¿ok? La luz LED roja encendida o fija, en los medidores digitales una luz verde parpadeante indica funcionamiento normal. Si el LED está rojo o fijo, significa que hay una falla interna o falta de energía.
2: Qué inteligente eres, Gustavo. Ahora, Maqueda,
1: si en la pantalla te manda un mensaje de error, pues ¿qué crees?
2: Pues que tiene un error.
1: Exactamente. No, ¿no? Ahora, busca grietas de cristal, o sea, en el cristal, si hay una grieta.
2: Está
1: rastros
2: rompido.
1: De quemaduras. Ok.
2: ¿Rastros de qué?
1: De quemaduras.
2: Ah, ok, ok.
1: Piezas derretidas.
2: Ajá.
1: Que se han quemado.
2: Ajá.
1: O sellos de seguridad rotos.
2: Ah.
1: Ah. Ahora, también, ¿tú sabes cuál es la prueba del consumo cero?
2: No.
1: Ok. Esta es la forma más efectiva de comprobar si el medidor sigue registrando energía sin que le estés usando.
2: A ver. Uno. Desconecta todos tus aparatos.
1: ¡Perfecto!
2: ¡Yay!
1: Apaga todos los interruptores.
2: Ok.
1: Y baja las palancas o apaga los interruptores termomagnéticos de tu caja de fusibles.
2: Ok, ok. Bajas tu... Baja. Ok.
1: Y empiezas a observar el medidor.
2: Ahí.
1: Observen. En un medidor digital,
2: ajá,
1: el LED verde debe dejar de parpadear, perdón, y quedarse fijo. Y los números de la pantalla no deben de avanzar. En un medidor análogo, como le quieres decir, o de disco, el disco metálico debe de detenerse por completo.
2: Ok.
1: Ok. Si ves que de repente como que...
2: problema, ¿no? Ahí viene lo que viene siendo el bonito problema y entonces, tienes que checar de dónde viene esa fuga.
1: Lo más recomendable, ojo, no le metas mano
2: al medidor. No,
1: lo que tienes que hacer es hablar a la CFE, decirles, oye, tengo un problema con mi medidor, necesito que me lo vengan a checar, y ellos van, lo revisan, y si es necesario, te lo cambian.
2: No, y además, buen servicio, ¿eh?
1: No,
2: la
1: muy
2: neta,
1: bueno.
2: No es por nada, no es cebollazo, ni mucho menos, pero sí atienden rápido, ¿eh?
1: Sí, no, la verdad
2: sí. Sí, la neta. Que...
1: Ya lo saben, ahí ya puedes checar tu medidor en este momento.
2: Va.
1: Y nos dices si tuvo alguna falla y si ya lo reportaste.
2: Camarón, pulpo y abulón.
1: Mientras tanto, vámonos con música.
2: Gustavo Maqueda.
1: Mande.
2: Eres un sabio.
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1: Dice Jackie que te calles.
2: Sí, sí, que...
1: Vámonos con Armando Davalillo. ¿Por qué te fuiste? ¡Ya me voy! Los dejo con Fercho. Porque vamos para el mercado Coyoacán con boletos de Grito de Cumbia.

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6: Grupo Saya y Septeto Acaré, enamorada de ti. ¡Ay, ay, ay!

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2: ¡Pum! ¡Pum! ¡Chaca, chaca, cha! Oigan, gracias a toda la banda que nos estuvo mandando WhatsApps. Al 55-55-06-40-56. Gracias a la banda de los United States Quietos y de todas las alcaldías aquí de la CDMX. Gracias, mi querido Eric, allá hasta Dallas. Por acá también desde Wisconsin, United States Quietos. ¿Quién anda por acá más? Bueno, nos escriben de New Jersey también. Gracias. Allá la banda, le mando saludos a Patricia Galarza, que está en Las Águilas, desde Memphis, Tennessee. Saludos, gracias a toda la banda, neta, muchas, muchas gracias a Detroit, Michigan. Sigan reportándose, de verdad, queremos escucharlos, y si nos pueden mandar audios, mucho mejor. Estamos cocinando algo muy chido para toda la banda que está en los United States Quietos. Digo, ¿por qué para ellos? Pues porque los que están aquí, pues están aquí, ¿verdad? Y es más fácil que se ganen las cosas. Entonces, ustedes tranquiquis, pero necesitamos, por favor, que se reporten, que nos manden mensajitos, a la hora que sea, no importa. Mándenos un mensajito, díganos dónde están, mándenos audios y todo este rollo, porque se está cocinando algo sabrosón. Mi querido Bon, como siempre, un placer y un gusto estar contigo. En un ratito más, ya el buen Gus va a estar allá en Coyoacán. Les va a estar llevando boletitos para el Grito de Cumbia, ya los últimos, porque este gran evento va a ser la próxima semana, justamente dentro de 8 días. Así es que toda la banda que anda allá en el sur de la ciudad, pues cáiganle al buen Gux, que va a andar ahí en el mercado, ¿va? Yo soy el Fercho, pórtense como quieran para que les vaya como se porten. Nos vamos a ir con una buena rolita, mi querido... ¿Cómo te llamas? Bon. Manos de piedra. Oye, ayer vi una pelea icónica de principios de la década de los 90 del Maromero Páez con un cuate que era maestro de kickboxing y que yo creo que le robaron la pelea a este brother, ¿eh? No se la me ganaba el Maromero, pero eso ya fue hace muchos años y esos son otros temas. Usted, que tenga un excelente día. ¡Vámonos, Recio!

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radio, ya me olvidaste. Muy, pero muy buenos días, soy Jackie Fragoso y te doy la bienvenida al Ritmo del Sabor. 3 horas de ritmo, de sabor, sabrosura, energía, buena vibra y sobre todo buena música. En especial en esta hora donde yo te complazco. Es como el previo para los maratones. Que si el maratón navideño, que si el maratón de complacencias por aniversario. Y este es un mini, una hora que la disfruto muchísimo. De verdad, muchísimas gracias por comunicarte a través de la multilínea caliente del Sabroso Watts y al 5551-663109. Sospecho que la vamos a pasar increíble. Con ritmo, con sabor, con buena energía. En punto de las 11 de la mañana, no te pierdas esta charla sabrosa que tendremos con grupo. ¿Quién? ¿Quién es quién? Estará con nosotros a las 11 de la mañana, previo a su presentación de Grito de Cumbia. Y siempre digo que esta hora es como un pequeño adelanto de esos grandes maratones de complacencias. Vamos a disfrutar, vamos a gozar, vamos a dedicársela. Y esas canciones que quieres escuchar, porque aquí las complacencias tienen nombre y apellido. Sí, las complacencias tienen nombre y apellido. Así que arrancamos esto que se llama Al Ritmo del Sabor, donde la buena música nunca deja de sonar. Soy Jackie Fragoso y te complazco con Javier. Yo te seguiré hasta el fin del mundo.

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0: Comuníquete ya a la multilínea caliente o al sabroso WhatsApp por esa canción que nos mueve, que nos remueve hasta el intestino, que nos remueve hasta lo más recóndito de nuestro cuerpecito. Jackie, saludos desde el estado de Oregón. Mi nombre es José Rangel. Soy de Nesa. Mi querido José Rangel, ¿y qué canción deseas escuchar? Tan lindo usted que nada más me saluda, pero no me pide nada así, bien bonito. La familia Rosas, ¿cómo anda la familia Rosas? Que me envía mis girasoles que tanto me gustan. De territorio caliente que es Tlanepantla, muchas gracias. Me desean un día maravilloso y que se les regrese igual al triple, al cuádruple. Hola Jackie Fragoso, quiero la complacencia del bombón de la salsa, el tema No se da cuenta, porfis. Saludos para Maripili de Cuatacho a Tudo. De su cuatacho atudo. ¿Quién es el cuatacho atudo? Hola Jackie, ¿me puedes dedicar la canción? Yo te dedico lo que quieras. Nuestro sueño de Grupo Niche va para mi novia Ivone Castillo Sánchez de Francisco Cruz, por favor. ¿Y cuánto tiempo llevan en su relación? ¿Cuánto tiempo llevan de noviecillos? ¿Un año, 5 años? ¿Son novios eternos? Hola Jackie, te escuchamos en Temuayita. Te escuchamos en Temuayita la Bella. Oigan, Temuaya está bien bonito. Vayan, vayan a Temuaya. A unos kilómetros de Toluca. Si se ubico, Temuaya. ¿Le podrías dedicar la canción de Detalles de Oscar de León para mis padres Ricardo y Josefina y para Tacos y Micheladas Nico en Sinacantepec, Estado de México? Oiga, allá en Sinacantepec está, digo, ya tiene que no he ido, pero es ahí donde llega ya el tren interurbano, ¿no? El Insurgente es... ¿Qué es Sinacantepec? Observatorio Sinacantepec. Está bien rápido, úsenlo. De verdad, llegas bien rápido a aquellos rumbos. ¡Hola! ¿Quién anda ahí? Sí. ¡Hola!
1: ¡Hola, hola!
0: ¡Hola! ¡Ah, caray! Se me hace conocida esa vocecita. A ver, hábleme más.
1: No me acuerdo, no me
0: olvidé. ¿Cómo olvidarlo, mi don Mario? Ya se le extrañaba bastante. De hecho, me tenía preocupada. Yo le preguntaba a Boncito, oye, Boncito, ¿no ha hablado don Mario? ¿No ha hablado don Mario? Ya tiene rato que nos abandonó. Hasta pensé que a lo mejor algún temita de salud o algo, pero qué bueno que se comunica. Ya nos quitó el pendiente.
1: Pues sí, pero lo que pasa es que ya se robaron la antena.
0: ¿Cómo que ya cerramos? ¡No! Esos son unos problemitas técnicos, no se preocupe. Ya estaremos de vuelta al 100% en la nueva sabrosita. Oiga, y usted, gracias, porque seguramente nos escucha a través de digital, como muchos de nuestros sabrosos, a través de nuestra aplicación o de iHeartRadio, de ahí de su bocina inteligente. Dígame, ¿con qué tema lo voy a complacer para que le suba todo volumen, mi don Mario?
1: La cita, por favor.
0: ¿Cuál? La cita. Oiga, ¿ha tenido así? ¿Ha tenido algo en su vida, algo parecido?
1: Algo así parecido.
0: ¡Ay, qué intensidad! Y es que este tema, de verdad, que da detalle, muchas situaciones que parecen como de película, pero como dice usted, que han pasado en la vida real.
1: Ajá.
0: Ay, don Mario, ¿usted recuerda con quién vivió esa experiencia o mejor omitimos nombres?
1: No, sí, nomás. Me vino nada más hacia la mente esa canción, pero está bonita la canción.
0: Está bonita, está desgarradora, es real. Simplemente es una canción real. Así que bueno, vamos a disfrutar la cita. Gracias, mi don Mario, por haberse comunicado. De verdad que ya lo extrañábamos. Él es Gali Galeano.
1: Gracias, gracias.
0: Ay, mi don Mario, le mando bechote. ¡Mua, mua, mua!

esa, Doncito. Fuego, fuego con Cumbia Kings. Ay, me acordé del Piwi. Sí era el Piwi, ¿verdad? Con su sabes a chocolate. Si te supiera tu pareja un sabor a qué, bueno, ¿qué sabor sería? Yo creo que

0: canción de Amiga de Maelo Ruiz, para María Luisa Hernández Guerrero, que es mi madre, desde Nesa Salsa, de parte de Alfredo Ramírez. Excelente día. Y saludos a todos los de la cabina.
1: Ay, gracias, Alfred. Me encanta porque ya aclaras. Dejas, pero así bien marcado el de es mi mamá, María Luisa. Gracias. Dice, hola, Jackie. Cumplimos 3 años de novios. 3 años. Ivonne cumple 3 años con quién era? Con Francisco. Uy, puro idilio. Jackie, manda saludos al taller Peque de San Pablito Chiconcuá. Saludos de Mari, Daisy y José. Si nos puedes poner la canción de Tony Vega. Bueno, ya van 2 que me piden a Tony Vega, así que bueno, ustedes me lo piden y yo los complazco. Lo mío es amor.

0: antojo. ¿Qué será? ¿Les ha pasado que hay una temporada del mes? Tanto hombres como mujeres, sabrosos y sabrosas, como que andamos con más antojo. De repente traemos algo con ganas de algo salado, luego traemos ganas de algo agridulce, luego de algo chocolatoso. Como que sí hay temporadas, ¿no? En donde traemos ganas de algo picosito, salado, otras veces como de chatarrita. Como que hay una época en el mes donde están nuestros antojos a flor de piel. ¿Qué es lo que se te antoja más? Hola, hola, sabroso la línea. Hola.
1: ¿Cómo estás, Jackie?
0: Muy bien, gracias. ¿Quién llama?
1: Antonio, Jackie.
0: Ay, Antonio, ¿desde dónde te comunicas?
1: De acá, del Estado de México, por Tecámac.
0: Por Tecámac. Oiga, ya tiene rato que no voy por allá. Sí, es bueno, es que hay lugares donde sales luego de tu domicilio y ya está la vendimia, ¿no? Los esquites, las quesadillas, los pambazos, los taquitos, las hamburguesas. ¿Por donde tú vives hay eso en las noches o de plano no hay nada?
1: No, sí, aquí están los tacos borrachos.
0: Ah, caray, ¿cuáles son esos?
1: Pues los que venden con papitas, carne enchilada, la salsa que hacen con pulquito.
0: Ah, yo creo que por eso son los tacos borrachos, ¿o por qué? Así sales fumigado. ¿Por qué hueles a alcohol o a pulque? No, pues yo solo me eché 3 taquitos. Ay, qué rico, hasta antojaste. Creemos que tal vez en todos los países es igual, pero no. Me he llevado una gran sorpresa en donde somos bien afortunados porque saliendo de nuestro domicilio o a un par de cuadras, luego encontramos que las papitas a la francesa, que si las banderillas, que, o sea, de verdad, lo que se nos antoja lo encontramos bien cerquita. Y hay lugares donde hasta que vayas al súper, y si es que vas, pero no hay vendimia así en la calle.
1: Y así de acá igual, mucho elotes, esquites, postres, hay de todo, y así pancitos, no hay de todo.
0: ¿Verdad? ¿Cómo ponerse en línea, caray, con tanto antojo? No. Oiga, Antonio, ¿y con qué tema nos vamos a poner en línea bailando?
1: Por favor, Jackie, con la de ¿qué somos tú y yo?, de Héctor Tricoche, por favor.
0: Pues mira, a mí me choca que me hagan esa pregunta. Ya, lo que somos, somos. ¿Va qué andar preguntando y poniendo etiquetas? Pero está bien. Si son felices poniéndole la etiqueta, pues vamos a investigar qué somos. Héctor Tricoche, ¿con qué somos tú y yo? ¡Oh! ¿Amantes? Aquí en la más caliente. Novios, amigos con derecho, querido y querida, ¿qué somos? ¿Qué somos?

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1: Hola Jackie, buenos días. Feliz y bendecido jueves. ¿Me podrías complacer con la canción de Gitana? Soy Sergio desde Huachinango, Puebla. Saludos, mi Jackie. Bendiciones. Gracias. Ah, soy desde Huachinango, Puebla, escuchándote. Gracias.
0: Muchas gracias, sí. Sí, en el primer audio sí nos dijiste que eras de Huachinango, Puebla. Qué bonito es Huachinango. Qué rico se come. Somos bien privilegiados, de verdad, porque aquí en México, en cualquier parte del interior de la República, se come delicioso. ¡Hola! ¿Te escucho?
2: Hola, chica. Buenos días. Aquí desde Territorio Caliente, Soleil City, Utah. Soy Susi. ¿Me podrías complacer con la canción de Peregrinación de Grupo Cual para mis hermanos de California, mi hermana y mi hermano el Peracumbias, y para mis hermanas de la alcaldía Coyoacán? Saludos y bendiciones para todos los de La Sabrosita y todos los que nos escuchan.
0: Ay, ese hermano Peracumbias ha de ser muy buena onda porque le dedican a cada rato. Peracumbias, ¿cómo es ser un buen hermano? Cuando, ¿cómo? Es que a veces es complicado porque luego se pelan entre los hermanos, se deschongan, ¿no? Que tú, que yo, y se dejan de hablar por mucho tiempo. ¿Cómo hacerle para tener una buena fórmula que funcione la relación con los hermanos? A mí se me antoja lo dulce, como los dulces mexicanos, ya que las cocadas, las palanquetas, las alegrías. ¡Uy! Tiene años que no me como una palanqueta o una cocada. ¡Uy! Pero años. Aparte, tristemente, se está perdiendo como la tradición de vender estos dulcecitos, aunque sea en la tienda, ¿no? Casi siempre los encontramos en la feria o en el pueblito, pero así que vayamos como que a la dulcería y los encontremos, no es muy fácil. Hola, Jackie, saludos, Andy Chico, desde Cuautitlán Izcalli, Chivitas Pintor, buen día. También es Jackie, va a estar la exposición, la expo de carnitas en Iztapalapa. ¿Qué? ¿Vamos? ¿De qué? ¿Cuál es el taco de carnitas que más se vende? Yo le entraría al de costilla, no soy tan exótica como ustedes. Enséñenme, enséñenme. Jackie, desde Nogales, Sonora, oye, ¿se podrá la canción de Ni Contigo y Sin Ti? De Los Ángeles Azules y Pepe Aguilar. Estamos acá a 25 grados. A esta hora, 25, pues no es muy calorífico, ¿sí? Aquí estamos a, bueno, aquí en la cabina la tengo a 18. Me encanta tener la 13, pero no baja. Mi temperamento corporal no lo permite. Vámonos con esa gitana de Willy Colón hasta Huachinango, Puebla.

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Prepárate ya la multilínea caliente, ya viene tu vieja contra mi vieja. ¿Qué vieja ganará en este round sabroso? ¿Tu vieja? ¿Mi vieja? Para ser vieja, ¿cuántos años tendría que tener? Comunícate ya a la multilínea caliente 55 51 66 31 09. Aquellas canciones que son clásico, que son las del millón y que pareciera que salieron el año pasado o hace 5 años, y de pronto haces cuentas y ya tienen como 30 años de haber salido a la luz y de haberse convertido en un éxito. Comunícate ya al 55 51 66 31 09, o también acepto tu vieja a través del sabroso WhatsApp al 55 55 06 40 56. Mala mujer, terminación 5935. Jackie, esa podría ser una vieja. Mala mujer, mala mujer, no tiene corazón. Sí, me agrada. Vamos a escuchar un fragmento de esa propuesta de mala mujer. ¿Cuántas mujeres malas conocen? No les digo que las maten. No, cero violencia, pero está bueno ese tema. Comunícate ya a la multilínea caliente 55 51 66 31 09. Mala mujer no tiene corazón, de la Sonora Matancera, y es una propuesta. Espero tu otra vieja, tu vieja contra mi vieja. Escuchemos un fragmento de esta vieja.

1978, si los cálculos no me fallan, 1978, cuando salió a la luz este tema de la Sonora Matancera, Mala Mujer No Tiene Corazón, es una muy buena vieja. ¿Cuántos años tenías en el 78? ¿Ya habías nacido en el 78? ¿Tenías 3 añitos, 1 año, 10, 20? Yo desde que tengo uso de razón recuerdo escuchar esa canción en todas las reuniones familiares y en las fiestas y también en las bodas. Mala Mujer No Tiene Corazón es una de mis favoritas. No por la letra, es el ritmo lo que me cautiva. 55-51-66-31-09. Me voy al sabroso WhatsApp. Jackie hermosa. Para mi amor Ever, lo quiero a morir, podría ser una buena vieja. Lo quiero a morir, es un cuchillo que me corta las venas, corazón a morir. Ay, andan bien intensos, sabrosos. Entre lo quiero a morir y entre Mala Mujer No Tiene Corazón. ¿Les parece que sean nuestras dos viejas de esta mañana? ¡Va! Gracias por las propuestas musicales. Ahora solamente esperamos tu voto, ya sea a través del sabroso WhatsApp o a través de la multilínea caliente 55 51 66 31 09. Así que, boncito.

0: Esa no es tan vieja. Esa no es tan vieja, es de los noventas. Si hablamos de vieja, la de Mala Mujer está más vieja que La Quiero a Morir. Lo Quiero a Morir. ¿Cuál de las dos ganará? ¿Cuál de estas dos viejas? Hola, ¿quién está en la línea? Hola.
1: Y aquí, buenos días.
0: Sí, buen día, ¿quién llama?
1: El famoso Peracumbias.
0: Ándale, Peracumbias, oiga, usted lo quiere mucho, le dedican muchas canciones a cada rato.
1: Imagínate, soy el único hombre y el último, tengo cinco hermanas.
0: Ay, cinco hermanas. O sea, dichoso entre mujeres, afortunado, no cualquiera. No, pues todas las hermanas con razón le dedican canciones a cada rato al mejor hermano Peracumbias. Oiga, usted ha entrado, o bueno, su llamada participa para este duelo de la vieja contra tu vieja, de mi vieja contra tu vieja. ¿Y a quién apoya? ¿Lo Quiero a Morir o Mala Mujer?
1: Mala Mujer.
0: Es que esa gana de vieja, ¿sí? ¿Ha conocido alguna mala mujer, Peracumbias?
1: Sí, me ha tocado.
0: Sí, me ha tocado. ¿Cómo cuántas? ¿Una o más?
1: Como dos, unas tres por ahí.
0: Bueno, la lleva de gane. Dos malas mujeres en... ¿Cuántos años de vida tiene? ¿Unos 40, 50?
1: 53 tenemos.
0: Fíjese, andaba yo ahí caliente. Dos malas mujeres en cinco décadas. Ya la lleva de gane. Disfrutemos en el duelo tu vieja contra mi vieja, porque ha ganado Mala Mujer con la Sonora Matancera.

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2: Lo prometido es deuda. ¿Quién la cabina de la más caliente? ¿Quién? ¿Quién es quién? ¿Quién? 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
2: 11 de la mañana con 9 minutos, escuchas Al ritmo del sabor. Y no cabe duda que la música tiene el poder de unir generaciones, de poner a bailar a familias enteras y de convertir cualquier reunión en una fiesta. Y precisamente hoy, aquí en la cabina de La Más Caliente, nos acompañan y tenemos invitados de lujo. De Nesa para el mundo, con más de 2 décadas de trayectoria, que son parte de nuestro próximo evento, Grito de Cumbia. La próxima semana no se lo puede perder, pero mientras tanto, vamos a disfrutar de esta charla sabrosa con...
3: Grupo ¿Quién? Los Reyes del Sabor.
2: Los Reyes del Sabor. Oigan, hablando de quién, bienvenidos, muchas gracias por estar con nosotros. Pero, ¿quién es quién? ¿Cómo describir la esencia en una sola frase de quién es quién?
3: Sabor, mucho sabor a cumbia.
2: Oigan, y además...
3: Originarios del pueblo de San Juan de Aragón.
2: Ándale, que yo andaba así, ¿de dónde? De San Juan de Aragón. Es que ahí es como la mata, ¿no? Ahí es como la siembra del talento. Muchas agrupaciones han salido de
3: agrupaciones
2: ahí.
3: Agrupaciones y sonidos, claro que sí, todos poniendo en alto el nombre de San Juan de Aragón. Y pues de ahí, adelante, a darle duro a la cumbia sanjuanera.
2: ¿Por qué llamarse quién? Y además con el signo de interrogación, o sea, es la pregunta, ¿quién? Okay. ¿Quién es quién?
3: ¿Quién es quién? Anteriormente yo pertenecía a otra agrupación, a Grupo Cual. En La Voz dejamos grabados ahí como 90 temas. Y después, en 2 años y medio, de ahí pues surge la inquietud de hacer algo nuevo, ¿no? Entonces yo me integré a otro grupo, de Nesa. De ahí iniciamos la mitad San Juan de Aragón y la mitad Nesa.
2: Ajá.
3: El nombre, cuando nos fuimos a Titanio, ahí se escogió el nombre. Yo no quería ponerle quién, vaya, pero el nombre ya existía.
2: Ah, ok.
3: Ya existía el nombre, con la persona que nos hizo los arreglos y demás.
2: Ajá.
3: Era de la familia Revilla. Entonces ya de ahí ellos...
2: ¿Ellos son los primeros que creyeron en ustedes concepto?
3: Era el nombre de quién, pero salía como que ahí volando.
2: Ah, ok.
3: Entonces cuando yo me separo de cuál, ajá, me hacen la invitación para que hagamos quién. Entonces de ahí pues ya empezamos
2: quién, todo queda en pregunta.
3: Sí, a mí me hubiera gustado ponerle otro nombre, ¿no? Pero ajá, bueno, ya se checó el nombre y estaba libre, entonces ya con ese se empezó a trabajar. Muy contentos de que a los 2 años, entramos a Titanio, y en ese mismo tiempo surge la primera gira a la Unión Americana.
2: ¡Wow! O sea, luego.
3: Sí.
2: ¿No hubo muchos retos entonces en sus primeros años? Como
3: pues es que la música entró como cuchillo en mantequilla, o sea, sonidera, y la gente empezó a ver, ¿no? Aparte de que por ahí andaba ese... de quién, cuál y por qué salió y todo ese rollo, ¿no?
2: ¿Por qué? ¿Cuándo? ¿Dónde? ¿Para qué?
3: Y en el 2012 tuvimos la fortuna también de ir a la Buenos Aires, Argentina, una gira argentina,
2: ajá,
3: donde también estuvo espectacular el ambiente con la gente de allá.
2: Oye, ¿y cuál fue la primera canción que consideran que les abrió las puertas? En el micrófono tenemos, porque no nos presentamos. Yo soy Jackie Fragoso.
3: Yo soy Ismael Mercado Pedraza, vocalista del grupo ¿Quién? Los Reyes del Sabor.
4: Hola, ¿qué tal? Ismael Mercado Junior. Para toda la gente que nos está escuchando, muchísimas gracias, muchas gracias por la invitación. A toda la gente que nos está escuchando. Y pues bueno, a la pregunta que nos haces, que ¿cuál fue el tema de Lanza?
2: Uh-huh.
4: Se saca una primera producción, pues muy casera. La verdad, muy casera, porque pues era el inicio del grupo. Pero agradecemos también al señor Andrés Contreras, que estuvo muy involucrado, tanto fue como Grupo Cual como con Grupo Quién. Y el tema se graba en la madrugada y se llama El Negro Cumbiero. Pero entonces ese tema se tenía que esperar. O sea, todavía se grababa y se tenía que esperar para masterizar y mezclar. Pues no, resulta que alguien lo tomó del
3: Pintando
4: estudio.
3: Pintando Corazones, fueron 3 temas.
4: Fueron 3 temas, El Negro Cumbiero, Pintando Corazones y... no recuerdo cuál otro, pero esos dos fueron los que fueron como que la punta de lanza. De ahí, pues bueno, al día siguiente empezamos a ver que los sonidos lo estaban tocando. Y nosotros, pues, ¿dónde
2: así
4: está?
2: Así de hoy lo terminamos de grabar.
4: Sí, nosotros, pues, ¿dónde está? Porque, o sea...
3: en eso no quedamos.
4: Se tenía que guardar ese tema.
2: ¡Claro!
4: Pero gracias a Dios como que las cosas se dieron, o sea...
2: sí.
4: Se graba esa primera producción, después sale otro tema que se llama... otro disco que se llama La Luna y el Mar. Ese disco como que fue no tan... visto así en el género.
2: Ajá, a lo mejor no como un éxito luego.
4: Pero de ahí volvimos a grabar una producción que se llama Hay Mujeres para Rato. Y el tema se llama así, Hay Mujeres para Rato.
2: Estamos de sobra, la verdad, habemos muchas.
4: ¿Y cuál es la sorpresa? Que, bueno, empezamos a recibir llamadas de que el tema estaba funcionando en Costa Rica, ¿no? Entonces, oye, hay una gira promocionada para venir a hacer. Entonces, nos dimos a la tarea de trabajar. O sea, desde ahí dijimos, bueno, ya funcionó esto. Uh-huh. Pero la sorpresa más grande es de que ya eran los 2 años del grupo.
2: Sí.
4: De ahí, pues, vámonos a Estados Unidos, que pues recibe la invitación mi papá para
2: hacer la primera. O sea, como dicen, en muy poco tiempo.
3: Sí,
2: ¿no?
3: Aquí a mí lo que me dio gusto, y es algo, pues, muy difícil, la verdad, para todas las agrupaciones, crear tu propio estilo, ¿no?
2: Sí.
3: O sea, independientemente de que fuera música sonidera de San Juan de Aragón y nosotros salir de cuál, pues, el grupo ¿quién tiene su sello? Uh-huh. O sea, ya escuchamos una canción, la que fuese de... Uh-huh. De grupo ¿quién? Y luego surge el acordeón, la caja colombiana, uh-huh, es el aguacharaca, pero ya uno escucha el tema y dice, no, ese es grupo ¿quién?
2: Aunque ustedes tienen su propio estilo, como bien comentan, su propio sello, ¿qué artistas o qué agrupaciones han influido en ustedes?
4: Bueno, pues es que es la ola de antaño, ¿no? La ola de la música colombiana, Corraleros del Majaguar, Andrés Landero, o sea, viene toda esa corriente que imprimes a crear la versión que le llamamos nosotros la cumbia sanjuanera, ¿no? Entonces agarras el tambor que es la caja colombiana, la caja vallenata, le imprimes la guacharaca es es un palito de madera, ajá, a comparación del güiro que es de metal. Entonces es como
2: da un
4: que
2: más tono totalmente distinto.
4: Es más rasposón, que es lo que nosotros hacemos, ¿no? Una cumbia bien rasposa.
2: Me gustan las cumbias rasposas. ¿Qué les parece si presentamos el tema de Te Amo? Cuéntenme qué historia hay detrás de esta canción.
4: Bueno, este es un tema de antaño, a la versión de la música de grupo ¿quién? Bueno, lo van a identificar, es algo que estamos preparando para todos ustedes, que lo van a poder escuchar el día 6 totalmente en vivo, para que estén pendientes. Va a haber muchas sorpresas, pero bueno, esperemos sea de su agrado, esperemos les guste y nos apoyen con este tema que es la punta de lanza del material 2026-2027.
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0: muévete. Al ritmo del sabor. ¿Cómo no conquistar? ¿Cómo no conquistar esos pasos de baile? En cuanto la escuchas, es lo que comentábamos fuera del aire. Luego te quieres mover, luego te quieres parar a bailar, y con cada uno de sus temas, creo que cada que se presentan en alguna fiesta, en algún evento, el público luego se para a bailar. ¿Qué se siente causar ese efecto en el público? Porque me imagino que hay muchas agrupaciones que ya van a la mitad del turno y de plano nadie se mueve, solo medio tararea la canción, pero ustedes, en cuanto se suben a la tarima, luego ya el público está bailando.
1: Es que uno disfruta, independientemente, no lo vemos como trabajo, o sea, ajá, la verdad es que nos apasiona. Entonces, cuando tú haces las cosas con cariño, con amor, y es lo que transmites. O sea, si tú transmites alegría, transmites tu buena música, la gente lo percibe, y es lo que nos gusta a nosotros, ¿no? Que se queden con un buen sabor de boca en cada actuación de Grupo Quien.
2: Tocar lo mismo para 10 que para 10,000 personas, ¿no? O sea, la gente es la que va a disfrutarlo y nosotros estamos para hacerlos bailar.
0: ¿De qué? Cuéntenme la historia detrás de esta canción que acabamos de escuchar. Y también para aquellos sabrosos que no habían escuchado a Grupo Quien, ¿con qué canción ustedes le recomiendan a nuestro público que empiece y por qué?
1: Bueno, esta es una canción de antaño. Nos invitaron nuestros amigos del grupo Cumbiando a hacer un feat con ellos. De verdad que fue una gran aceptación de la gente. Se mezcla el ritmo colombiano con lo que nosotros hacemos, se mete acordeón. Aquí este tema lo estuvo trabajando también nuestro gran amigo Sonido Siboné, allá en Ciudad Neza. Entonces, buenos resultados con este tema, y gracias a Dios, pues ya está el videoclip oficial también para que lo vean ahí en redes sociales.
0: Para que lo puedan disfrutar. Es que son tantas las presentaciones, y sobre todo que ahí viene el Grito de Cumbia la próxima semana, y ustedes son parte importante de nuestro elenco en este evento. Gracias por aceptar nuestra invitación, gracias por estar. Ya la próxima semana estamos unos cuantos días, pero hablando de esos momentos especiales, ¿cuál ha sido esa presentación? ¿En qué país o qué ciudad donde se han quedado? O sea, todos son, por supuesto, lugares, y el público se agradece que vayan a sus presentaciones, pero donde ustedes se hayan quedado con un momento inolvidable.
2: Pues para mí son dos. Es en Buenos Aires, Argentina, allá en los famosos boliches. Ajá. Algo de verdad, no lo esperábamos, la gente cantando, porque no bailan mucho, pero sí cantando, y se ve algo, ajá, impresionante cómo están levantando la mano y están coreando los temas. Esa es una de las que a mí me ha gustado más. Y también una que tuvimos en Chicago, en el Aragón. Ajá. Un cartel de lujo también. Y no es... Ah. Es cuando yo entré a Grupo Quien, yo les prometí que no era un grupo para tocar ahí con la familia o algo, íbamos a buscar trascender. Y a los 2 años me dicen, ¿te acuerdas cuando nos dijiste que íbamos a venir aquí a Estados Unidos? Le digo, sí, y ese lugar es algo también impresionante que nunca se me va a olvidar.
0: ¿Qué es lo más valioso entonces que les ha regalado la música? Ya que comentas que no es un trabajo, al final sí, reciben una remuneración por sus actuaciones, pero cuando se presentan que en los 15 años, cuando se presentan en la fiesta del pueblo, que si del

0: patronal. ¿Qué satisfacción les ha dado la música?
1: Yo creo que el cariño de la gente, que te siga, que donde quiera que vayas te encuentres personas, donde dejas alguna huellita, ¿no? Y te vuelven a encontrar y, oye, ¿qué crees? Yo me acuerdo con esta canción. O luego te llegan a escribir, oye, yo en el año tal escuché esta canción y ¿qué crees? Que ya tengo a mis hijos. O sea, son experiencias bien bonitas que te marca la música, ¿no? Claro, también hay experiencias que nos han marcado con Grupo Quien, ¿no? O sea, no todo es color de rosa, pero yo creo que dentro de todo lo más bonito es el recibimiento de la gente, que te siguen, que te escriben, te buscan. Eso es lo más bonito que te deja la música y las grandes amistades que cosechas a través de los años.
0: Y además acabas de tocar un punto muy importante. No solamente el público los busca, sino que también grandes artistas que no son competencia, al final quieren hacer alguna colaboración con ustedes. Y estos feed de los que comentábamos, ¿tienen algún artista en puerta con el que tengan ganas de compartir escenario? Y no solo compartir escenario, a lo mejor y hasta hacer también una grabación, una próxima colaboración.
1: Pues bueno, no tiene mucho que hicimos una colaboración con el Payaso Costel, con el tema de Bajo la Lluvia, la versión de Grupo Quien. La verdad es que fue muy bien recibida. O sea, él también quedó muy satisfecho con el arreglo que se le hizo. Se trabajó bien ese arreglo que se llama Bajo la Lluvia, a la versión de Grupo Quien, el grupo de otro nivel.
0: Y ya para cerrar, de verdad, qué gusto tenerlos aquí en la cabina y la próxima semana en Grito de Cumbia. Pero si pudiéramos regresar al primer día o al primer ensayo que tuvo Grupo Quien, ¿qué le dirían a esos que formaban ese equipo hace 20 años? ¿Qué les dirían que les espera en esta trayectoria?
2: Pues que el sueño se cumplía.
1: Y que siguen siendo parte de ellos. O sea, sí, independientemente los que han salido, o sea, tenemos la comunicación con ellos. O sea, y el día que gusten ellos van, porque salieron bien, o sea, de aquí, de la agrupación. O sea, es una hermandad de años, ¿sabes? Dormir, comer, viajar, o sea, experiencias.
0: Que han construido también parte de la historia de Grupo Quien, ¿no? A base de ese esfuerzo.
1: Son parte de
0: Grupo Quien. Esa constancia y sobre todo que ustedes sigan cosechando éxitos en los escenarios de eventos privados, eventos los particulares, ¿no? Celebraciones, ferias y demás. Y que sigan teniendo ese contacto con el público, yo creo que se los agradece porque no los ven como ese artista inalcanzable, sino alguien como ellos, que los pone a cantar, que los pone a bailar y que los pone a gozar. Muchas anécdotas, sí, muchos retos, pero sobre todo se vienen muchísimos más éxitos. Y la próxima semana, ¿dónde estará la próxima semana?
1: Bueno, pues les hacemos la cordial invitación a este gran festival, porque es un festival, se llama A Grito de Cumbia. Van grandes elencos, grandes agrupaciones, grandes amigos, que de verdad pues, nos hablamos con todos. Y bueno, va Grupo Yaguarú, Grupo Saya, Aroma, Grupo G, y por supuesto desde San Juan de Aragón para todo el mundo. Simplemente el grupo de otro nivel, el grupo
0: ¿Quién? Aquí en La Más Caliente. Muchas gracias por estar con nosotros. Recuerden la próxima semana, Grito de Cumbia.
1: A bailar.
0: Y a bailar también con esa traicionera de Pastor López.

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2: Chilipú con el gran combo de Puerto Rico.

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2: Con esa caderita que tiene Tavo Maqueda.
3: Ando bien malo.
2: Ándale, ya Tavo Maqueda moviendo esa caderita. ¡Oiga! Usted tiene buenas sorpresas ayer en el Mercado 89 en Coyoacán. Cuéntemelo todo. ¿Nos va a invitar a bailar o qué?
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2: Además, Tavo Maqueda, con eso de que ya dice usted que vamos a regresar a clases, apenas salimos de vacaciones y ya me quiere regresar a la escuela, pero más vale prevenir con ese mix de mango, manzana, naranja, qué delicia. De verdad, pruébenlo, no se van a arrepentir. Aquí en La Más Caliente. 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Chico Novarro.

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20 minutos. Me voy directamente al sabroso Quad. 55-55-06-40-56. ¿Quién anda por acá, Jackie? ¡Qué buena entrevista te aventaste con quién! ¡Ay, gracias! Ya quiero bailar y gozar en Grito de Cumbia. A ver si alcanzo a Tado Maqueda. ¡Claro! ¡Todavía! ¡Lléguele con Tado Maqueda! Allá en Coyoacán, en el Mercado 89, allá en Coyoacán. ¡Hola, Jackie! ¡Saludos a Grupo Quién! ¡Ya se fueron! Pero la próxima semana y en Grito de Cumbia. Eric Fabián, saludos. Jackie, qué bueno que eres locutora y no cantante. Ay, gracias Eric Fabián por ser tan honesto y sincero. Yo lo sé. Yo sé que uno de mis dones no es cantar, aunque quisiera, no. Saludos, Jackie, desde Estados Unidos, desde Chicago, Illinois. Compláceme con Oscar de León. Llorarás y llorarás. Me llamo Francisco, pero me dicen mariachi. ¿Por qué? ¿A poco si te echas un buen son de la negra, un buen lindo, México lindo y querido, cielito lindo? Jackie, nos vemos el jueves en Grito de Cumbia. Me falta una foto contigo, ya tengo con Tavo, ya tengo con los demás, solo me faltas tú. Desde Tlalnepantla, mi querido Charlie Brown, allá nos vemos, para tomarnos todas las selfies que quieras. Hola Jackie, trabajando desde el Mercado Arenal, soy Isra. ¿Y a qué te dedicas, Isra? O sea, sí en el mercado, pero ¿de qué es el negocio? Quiero escuchar mi vieja, sería... Ah, hace rato, en Tu Vieja Contra Mi Vieja, Araña de Nelson Díaz, seguro hubiera ganado. Jackie, por favor, una cumbia de 1987, tengo 40 años, Dulce, por favor. Hola, Jackie, me gané mi despensa en ¿Y tú cuánto le pones? No te preocupes, ya nos pondremos en contacto contigo para que ya pases por ella, ya tengas tu despensa ahí en casita, ya con el arroz, el frijol, los atunes, la sopa. ¡Qué buena falta! Siempre cae, una buena despensa cae muy bien. Recuerden que todos los fines de semana tenemos esta dinámica de ¿y tú cuánto le pones? Para que este sábado no se la pierdan y más o menos vayan haciendo sus cálculos de cuánto le ponen para llevarse la despensa. ¡Hola, Jackie! ¡Lo quiero a morir! Es un cuchillo que me corta las venas, corazón a morir. ¿Sí? Sí, vámonos con Lo Quiero a Morir. Yo creo que sí, porque se las quedé a deber. Hola, Jackie, ¿sabrás de la herencia Timbiqui? Timbiqui, está como la sabrosita, bien sabrosa esa canción. Desde el otro lado del charco, muy al norte, para Ivette. Gracias, hermosa. Así que seguimos disfrutando de cada una de las complacencias en el ritmo del sabor. Y sí, sí que lo quiero a morir. No, no exagere, nada más quiérelo, pero no es para tanto. Saida y el sonido único.

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0: Lo más nuevo de Antonio Cartagena es la nueva versión de Sin Ti, aquí en La Más Caliente.

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2: Sabroso y delicioso. Ese mix en mi boca de mango, manzana y naranja. ¡Mmm! ¡Esta bomba queda! ¡Usted solo me antoja!
3: ¿Qué le digo, hombre? Oye, tengo aquí saluditos. ¿Te quieren saludar, Jackie?
2: ¿En quién?
4: Sabroso.
3: ¡Ay!
2: ¡Sabroso!
3: De productos de limpieza el carajo presentes aquí en Coyoacán.
2: ¡Ay, mi carajillo!
3: 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Nomás faltaba mi comadre. Mira nada más. Ya aquí, mira quién vamos a saludar por acá. ¿Quién tenemos?
5: Guillermina Hernández.
3: 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Pásate, mi amor, por favor, pásate. 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
2: ¿Qué? ¡Ese no! ¡Ese lo quiero ya!
3: Te lo voy a llevar para que veas que soy cuate, para que veas que soy buena onda. Bueno, no, porque nunca contesta los mensajes.
2: Oh, está bien. Ya le voy a poner atención, ya. Lo prometo, lo prometo.
3: Pues aquí nos esperamos, ya que yo mientras te regreso a los micrófonos, cambio y fuera.
2: Muchas gracias, Tavo Maqueda, y saludos a todos los sabrosos que se han dado cita en la ubicación de la Sabrosobana, ahí con el Chapis y con Maqueda. De verdad, muchas gracias por siempre estar pendiente de las promociones de Sabrosita y nuestros patrocinadores. Aquí en Al Ritmo del Sabor. Chico Cervantes, Core Cumbia de la Paz.

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De verdad, qué placer y qué gusto que vivamos libres de drogas, libres de cualquier cosa y cualquier sustancia que nos complique la existencia. Porque la música, los grandes recuerdos y sobre todo las complacencias son parte de nuestra historia y de nuestra música. Hay que vivir libre de cualquier adicción, libre de cualquier sustancia que nos haga vivir una realidad alterna, porque recuerda que las drogas matan. Y es una muy buena recomendación y es un buen espacio para recordarles que la música, que la musicoterapia es parte de cada día y que es parte de nuestra historia. De verdad que espero de todo corazón, si estás pasando algún momento complicado con alguien que conoces, con alguien que está sumergido en alguna cuestión tóxica de sustancias, antes de despedirme quiero dejarte una reflexión muy importante. Vive libre de cualquier adicción, libre de cualquier sustancia que te haga escapar de la realidad. Recuerda que las drogas matan y nunca serán la solución, nunca. En cambio, mejor regálate buena música, porque la musicoterapia tiene el poder de acompañarnos, de levantar el ánimo, de sanar el corazón y de hacernos sonreír, incluso en los días más difíciles. Llena tu vida de canciones, de momentos inolvidables y de personas que sumen y de experiencias que valgan la pena. Cuida de ti, de tu mente y de tu corazón. Tu mejor versión siempre será aquella que vive plenamente consciente y al ritmo de la buena música. Mucha fuerza, mucha esperanza, mucha alegría. Nos escuchamos el día de mañana en punto de las 10 de la mañana. Esto fue Al Ritmo del Sabor. Grupo Caneo con Paramount.

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0: Buenas tardes, México. Qué rico empezar con todos ustedes después de mi compañerita, la corrinchera mayor Jackie Fragoso, que le metió sabroso a la recocha con Rubén Blades. Aquí están, Decisiones. Bienvenidos, esto es Zona Salsa.
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0: Pero qué rico estar con todos ustedes a esta hora de la tarde, disfrutando, gozando, metiéndole como debe de ser. A todos ustedes, mil y mil gracias por estar, por permanecer después de mi compañerita Jackie Fragoso, la corrinchera mayor. Oiga, hablando de corrinche, le tengo algo muy especial porque no estoy solo. No estoy solo el día de hoy. Así que me acompaña el callejero mayor, mi querido Tao Maqueda, que se encuentra por los lados de Coyoacán, el parcero, disfrutando, gozando y metiéndole sabroso. Mi querido Tao Maqueda, papi, ¿usted por qué le encanta tanto la calle? ¿Dónde anda? ¿Qué anda haciendo? Cuéntemelo todo, no me oculte nada.
1: Pues, ¿cómo no me va a encantar, parce? 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
0: Claro que sí, mi queridísimo Tao. 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No te lo puedes perder porque va a estar melo caramelo. Yo sigo con todos ustedes aquí porque esto ya empezó. Bienvenidos a Zona Salsa, soy HJ, con mucho gusto, con mucha salsa para todos ustedes en esta tarde sabrosa de jueves, para muchos, para otros jueves, y vamos a arrancar sabroso. Vamos a arrancar con The Latin Brother, bien llegado.

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12: Oiga, qué rico estar con todos ustedes, disfrutando y gozando. Llegó el momento de la complacencia, así que marca la multilínea caliente de una vez. Mientras ustedes marcan para pedir su canción, yo me voy con Johnny Rivera. ¿Cuándo?

Llegamos a la 1:26 PM en esta tarde sabrosa con todos ustedes para seguir disfrutando, para seguir gozando. Llegó el momento en que ustedes dicen presente. Llegó el momento en que ustedes dicen, aquí estoy, HJ, multilínea caliente, habilitadísima, 55-51-66-31-09 y también 55-55-06-40-56 en nuestro WhatsApp para que usted... para que usted diga presente, para que usted diga, aquí estoy, aquí andamos, aquí vamos. Claro que sí, claro que sí. De una vez, por acá nos escriben, vamos a leerlos. Dicen, la salsita del pobre seductor Omar Alfano para la ardilla y el taller del palo bien hecho allá en Raquelito, Naucalpan City. El parcero dice presente, dice aquí estoy, dice de una vez. Por acá es, nos dicen feliz jueves, HJ, saludos de tu amigo y fiel radio escucha Chivas Pintor. Un fuerte abrazo para ti también, mi querido Chivas, hombre, un abrazo fuerte. Dios te bendiga también tu día, mi querido Chivas Pintor. Por acá nos dicen, hola HJ, Inés presente, saludo, tu fan número uno. Unos besitos con sabor a dulce de guayaba. Que nos mandes, claro que sí, te mando un besito con sabor a dulce de guayaba para esa recuperación, mi querida Inés. ¡Mua! ¡Qué rico! Un besote para ti. Ahí, Ricardo Burgo dice por aquí, muy buen jueves, parcero HJ, un saludo de parte de Ricardo Villanueva. Claro que sí, de una vez, Rumba Caleña, oriundo del Peñón de los Baños, Colombia Chiquita. También nos dicen por aquí, buenas tardes, HJ, es un placer escucharte en este jueves. Te saludo aquí, que Azcapotzalco, hermanito, me podrías complacer con la canción Melancolía de Domingo Triste. Claro que sí, Amílcar Boscán. Esa Melancolía de Domingo Triste, papi, no es Amílcar. Esa Melancolía es Domingo Quiñones, papi. Dios te bendiga, siempre, parcerito, un saludo y siempre en sintonía. Gracias, gracias para ti también. Melancolía de Domingo Triste, sin amor. Todo se vuelve más grises. Así lo dice. Claro que sí, por acá dice, por favor. HJ, feliz tarde. Soy Roberto Sánchez de la juguería Don Charlie hasta Cuajimalpa, territorio caliente. Saluditos para todos. Para la domadora, para el ratón, para el mini, para Roberto también, para todos los comensales, los clientes y los acompañantes que nos están pidiendo Guaguancó in Jazz de Richie Roy y Bobby Cruz. Vamos a darle sabroso aquí en La Más Caliente.

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2: Oiga, qué rico la 33, disfrutando y gozando con todos ustedes. Aquí está, qué rico, Bugalú.

0: para seguir disfrutando, para seguir gozando, para seguir metiéndole como debe de ser en esta buena tarde sabrosa con todos ustedes de jueves. Pero me encuentro con el callejero mayor, mi querido Tao Maqueda, que se encuentra con los amigos de Boeing en Coyoacán. Mi parcerito, oiga, un abrazo fuerte para ti. ¿Cómo vas a vuelta? ¿Ya terminando o todavía nos queda tiempo?
1: 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Regreso a los micrófonos, parce, cambio y fuera.
0: Claro que sí, mi querido Tavo, hablando del evento de Grito de Cumbia, papi, ya tengo el listado, van 50 mujeres que quieren bailar con usted, ahí están, postuladas, papi, ya sabe, ¿no? ¡Qué rico! Yo continúo con Melodía, aquí, en La Más Caliente.
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Un saludo para la familia Cotera Cifuentes y toda su descendencia de parte del licenciado Roberto Cotera Castro, que anda por allá en Coyoacán. Mi licenciado, un abrazo fuerte para ti también. Gracias por estar en sintonía de Sabrosita 590 y a toda la familia Ome. Claro que sí, Cotera, un abrazo fuerte también. Rompe costilla, parche. Hoy vamos a ponerle mucho sabor a esta tarde con una de esas descargas que desde que arranca el piano y entran los metales, uno sabe que lo que viene es pura salsa brava. Vamos a hablar de Vengo Sabroso, una de las piezas más representativas del conjunto Libre, la orquesta dirigida por el inolvidable Manio Kendo, uno de los grandes timbaleros y defensores del sonido tradicional salsero. Claro que sí. Esta joya, que apareció por allá en el año 1979 dentro del álbum Los Líderes de la Salsa, el tercer disco de estudio del conjunto Libre, que fue publicado por el sello Salsa Soul Record, ese mismo sello que para ese momento la agrupación ya era considerada una de las más respetadas de Nueva York, gracias a su propuesta de regresar con ese sonido auténtico que ya se estaba perdiendo poco a poco en Nueva York, ese sonido auténtico del son cubano y la salsa dura, alejándose de las tendencias más comerciales de finales de los años 70. Detrás de este proyecto estaban dos gigantes de la música latina. Estaba Manio Kendo, fundador y director musical del grupo desde 1974, y el extraordinario bajista y arreglista Andy González, quien además fue pieza clave en esos arreglos y la producción de este álbum junto al propio Manny, quienes nos pusieron a gozar con toda esta buena producción. Nada menos que Héctor Tempo Alomar, sí, el Tempo Alomar, y Tony el Pupi Torres, dos soneros con estilos muy diferentes pero con una fuerza interpretativa que convirtió canciones de Vengo Sabroso, Tú No Me Quieres, El Chango de María en clásicos del repertorio del conjunto Libre. En el piano encontramos a Óscar Hernández, mientras que Jerry González aportó toda su calidad de percusión ahí en las congas. Pero lo interesante de Vengo Sabroso es que refleja perfectamente la filosofía del conjunto Libre. Eso sí, deje ese tema sabroso en Manio Kendo, que tuvo y se mantuvo fiel a su salsa de barrio, a esa descarga de sonido sabroso. Recuerden que esto es Zona Salsa, aquí en Sabrosita 590. Soy HJ hasta las 3 de la tarde. Aquí está, conjunto Libre. Ven.

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10: Continuamos con todos ustedes para seguir disfrutando, para seguir gozando, para seguir metiéndole como debe de ser. Esto es Zona Salsa, claro que sí. En la casa oficial de la salsa, en Ciudad de México, Sabrosita 590. Aquí está el blanco que canta como negro, Henry Fiol, Oriente.

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Continuamos avanzando en esta tarde sabrosa con todos ustedes. Llegó el momento de la complacencia, llegó el momento en que ustedes dicen presente. Multilínea caliente 5551663109 y nuestro WhatsApp 5555064056. ¿Quién dice presente? ¿Quién dice aquí estoy? ¿Quién dice HJ de una vez y de una vez? Por acá nos dicen, parcerito, esperando nos puedas complacer desde Huichapan, del taller del gordo, conteo regresivo, Gilberto Santa Rosa, hoy por ser mis cumpleaños. Feliz cumpleaños, hombre, no sé si es parcero o parcera, pero tiene el WhatsApp terminado en 1566. Un abrazo fuerte, gracias por estar en sintonía. Por acá, las chicas del pasillo Tene les desean feliz día, te desean feliz día. Muchas gracias a todas las niñas, a esas mamazotas del pasillo 3. Un abrazo fuerte para todas ustedes, gracias por estar ahí y desear esos buenos días. Gracias a todas esas niñas ahí. Saludos a HJ, aquí escuchando desde el tráfico de Reforma. Nos puedes complacer con la canción de Sin Ti, le gusta mucho a mi mamá Mechita. Un abrazo para Mechita, gracias por estar en sintonía y disfrutando de toda esta buena descarga musical. También está por acá reportando sintonía Sayel Chivas Villa. Por acá está Sergio, me dice, HJ, quiero escuchar la canción del Jorobado de Esquina, Ismael Miranda, por favor. Claro que sí, vámonos con este tema aquí en La Más Caliente.

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Así que, sin darnos cuenta, llegamos al final de una edición más de Zona Salsa. Gracias por abrirnos las puertas de su casa, por dejarnos acompañarlos en el trabajo, en el camino de regreso a su casa, a su destino, en el negocio, en el taxi, o donde quiera que la buena salsa haya sonado esta tarde. Hoy recorrimos la historia, recordamos a los grandes, disfrutamos de esas canciones que nunca pasan de moda, y sobre todo, demostramos una vez más que la salsa no solamente se escucha, se siente, se vive y se lleva en el corazón. Un abrazo a todos los que estuvieron pendientes y disfrutando por acá. Muchísimas gracias. Por acá nos dicen María Luisa Hernández Guerrero. Un abrazo para María Luisa Hernández Guerrero, que le mandan a dedicar amiga de Maelo Ruiz de parte de Alfredo Ramírez. Claro que sí. Por acá dice, saludos desde Tijuana, México, Alejandro Núñez, Andrés Rincón, Los Lecheros de Tijuana, Territorio Caliente. Muchas gracias a Los Lecheros, muchísimas gracias al Pupi Villavicencio, que estuvo en los controles. Y como siempre, es un gustazo acompañarlos en Zona Salsa. No se muevan, porque llega el show del Lobo con Miguel Gutiérrez, el Lobo y toda la fauna, para que disfruten de toda esta buena descarga musical. Claro que sí. Recuerden que soy HJ, el original, porque el original no desciñe. Ya me les abro como el paraguas, me les voy. Pero antes llega la delicia del día. Aquí está Johnny Pacheco y Celia Cruz. 3 días de carnaval.

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0: Simona la Mona. O Jazmín.
1: Buenas tardes, Lobito.
0: Buenas tardes, Chispita. Muchas gracias por la presentación. Mr. Buffer, thank you so much. Thank you very, very much. Para servirle. You are welcome, me dijo. Perfecto, estamos listos, estamos preparados. A nombre de todo el equipo, Alex, Roa, Mauricio Villavicencio, Miguel Gutiérrez, el Lobo, su servidor. Gracias a HJ que acaba de cedernos los bártulos, los trastos. Es gay. Es gay, no sea grosera. Aquí está escuchándola, le va a ir a pedir cuentas. ¿Cómo es eso de que es gay? Bueno, a nombre de todos, bienvenidos. Tenemos para ti también, la mejor programación musical de la radio en México y en el mundo de habla hispana. Pero comunícate con nosotros, haznos saber qué te gusta, qué no te gusta, qué te gustaría cambiar, modificar, mantener, ratificar o rectificar. 55-51-66-3109, la multilínea caliente permanentemente abierta para ti. La página web, llámale a Chicho. La página web sabrositadigital.mx. El WhatsApp muy eficiente es 55-55-06-40-56. Que les estoy dando a conocer lo del sabroso WhatsApp. Ya mi tío Cleto está aposentado. Sí, él llega y se pone en un apoltronado, tomando agua de qué es ahora, de cebada. Perfecto. Llegó antecedido por un gran rumor. Ahí viene el tío Cleto. Y lo venía flanqueando por el lado derecho Ramón, que no renuncia a su vocación de ser galán.
2: ¿Cómo dijo?
0: Que es usted un galanazo. Ya Corichi lo está envidiando también. Por el lado izquierdo, con idéntico propósito, llega desde el barrio Feliz Felizardo, que es feliz a ultranza.
3: ¿Quién creen que llegó?
0: Atrás de estos personajazos se encuentra un niño precoz que responde al nombre de Juanito Bodoque.
1: ¡Simón!
0: ¡Simón Bodoque! ¡Simón! Al lado de Simón, digo de Bodoque, está un bebé que está feliz y carcajeante porque ya le trajeron su biberón gigante. ¡Grito, grito jubiloso! ¡Viene! Eso, atrás de ellos deberían haber entrado Chispita y Ramona, pero se fueron a ver en la cocina qué prepararon para la comida. Ya pusieron el visto bueno, la palomita, los menús y pues todo mundo feliz. Al final entraron Concha y Chicho, responsables de la cocina. Chicho, desde luego, como siempre, despampanante.
1: ¡Concha!
0: ¿Pero qué te pasó? ¿Cómo están por casa? No me digas. Ay, pero ¿qué te pasó?
4: ¡Beto! Me caso.
0: Ay, Chicho, ya estamos listos y completos, pues continuamos con el show del Lobo. Se llama el tema
5: ¿Cuánto te quiero?
0: ¡Llámame! Vuelvo a sentir, llámenle a Chicho, no sean así. Efren David interpreta. Efren David.

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22: Huellas, Adolescentes Orquesta. Ah, pero tendremos complacencia. Te invito, te conmino, te exhorto para que marques ahora 55-5166-3109.
23: Llámame.
22: El multilínea caliente para que te complazcamos. 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

0: ¿Qué tal? ¿Quién habla?
1: ¿Qué dice, Lobito? Desde acá, desde Huichapan, Hidalgo. Diego Sanabria.
0: Diego Sanabria.
1: Sí.
0: Huichapan, Hidalgo, ciudad histórica. Hay un pequeño edificio, hay una casa donde se hizo el primer grito de independencia. Me refiero después del 15 de septiembre, en madrugada del 16, que hizo Miguel Hidalgo, la primera que se celebró después. Bueno, con celebración no aplica, que se celebró después como grito fue en Huichapan, Hidalgo.
1: Es correcto, Lobito.
0: El compañero Sanabria, ¿qué canción te vamos a poner, Diego?
1: Queremos la de...
2: Okay.
0: ¿Qué pasó, niña? Conteo regresivo con Gilberto Santa Rosa.
1: Sí, sí, sí.
0: ¿Quién está contigo ahí?
1: Aquí, mi compañero La Chiquis, ¿ya te acuerdas de él?
0: Ah, sí, cómo no. ¿Qué están haciendo? ¿Están cortando el pelo? ¿A qué se dedican?
1: No, aquí en un taller mecánico.
0: Ah, porque dije La Chiquis y yo dije, seguramente ponen uñas sintéticas.
1: No.
0: Cortan el cabello.
1: Nada más aquí marcándote para que me complazcas hoy, que es mi cumpleaños.
0: ¿Cuántos años cumples, Diego?
1: 24.
0: Estás chamaco, Diego. Cuídate mucho, sí. Y que sean muy felices.
1: Gracias.
0: Ándele, pues, escuchando Sabrosita, me refiero. Conteo regresivo, Gilberto Santa Rosa, Huichapan, Hidalgo. Diego Sanabria lo pidió. Y le complacemos, con mucho gusto además. Sabrosita, el show del lobo.

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2: Muchas gracias. Aquí estamos con el incomprendido Ismael Rivera. Canta Ismael, el legendario Ismael.

0: escuchar a Ismael Rivera con esa maestría, con esa actitud, pero sobre todo autenticidad, ¿verdad? Saludos a Huichapan Hidalgo, me hablaron de la colonia Huichapan, frente a Tacuba, al otro lado de la México Tacuba. Perfecto, qué bueno que están atentos. Huichapan, Miguel Hidalgo, ¿verdad? Hay personas que recuerdan, qué increíble resulta, recuerdan cada día de su vida. En realidad los seres humanos recordamos muy poco de lo que hemos vivido, porque hay tantos acontecimientos pequeños y hasta significativos en el día, pero que se van borrando. ¿Tú te imaginas poder recordar exactamente qué hiciste un martes cualquiera de hace 10 años? Parece imposible, ¿verdad? Sin embargo, existen personas en el mundo que pueden hacerlo. Hay una condición muy poco común llamada hipertimesia. Hipertimesia, también conocida como memoria autobiográfica altamente superior. Auto es la biografía, es la historia de uno, porque es auto. Tú escribes tu propia historia. Quienes la tienen, la hipertimesia, pueden recordar con increíble precisión miles de momentos de su vida. Si les preguntas qué hicieron un 14 de marzo de hace 15 años, son capaces de decirte qué ropa llevaban, qué comieron, cómo estaba el clima, e incluso qué noticia escucharon ese día en la radio. Lo sorprendente es que no se trata de una minoría perfecta para todo. No, no, no. No necesariamente recuerdan fórmulas matemáticas o libros completos. Lo extraordinario es que recuerdan su propia vida con una precisión impresionante, pero viene lo más interesante de esto. Muchos pensamos que sería un regalo tener una memoria así, pero varias personas con hipertimesia han contado que también puede ser una carga, porque no solo recuerdan los momentos felices, también reviven con la misma intensidad las tristezas, las pérdidas y los errores como si hubieran ocurrido ayer. Eso nos hace pensar en algo muy importante. Quizás olvidar no sea una falla del cerebro. Tal vez sea una forma que tiene nuestra mente de protegernos y permitirnos seguir adelante y olvidar. Olvidar sobre todo las cosas negativas que hemos tenido que soportar. Así que la próxima vez que olvides dónde dejaste las llaves, no te preocupes tanto. Tal vez tu cerebro simplemente está haciendo espacio para lo que realmente vale la pena recordar. Te quiero dejar una pregunta para que participes con nosotros a través de WhatsApp 5555064056. Si pudieras recordar un solo día de tu vida con lujo de detalles, ¿cuál escogerías? Un momento feliz, el mejor, el más feliz, ¿cuál sería para recordarlo? Un solo día de tu vida con lujo de detalles. Espero que nos escribas o nos grabes tu voz en el 5555064056. Continuamos en Sabrosita 590.
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1: La mujer celosa, tema tradicional. Orquesta San Vicente la interpreta con mucho sabor. Es el show del Lobo en Sabrosita.

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1: Me atendieron al pie de la letra eso de mandar saludos a través de el teléfono, que es el medio más convencional, a través de WhatsApp, que es muy eficiente WhatsApp, mensajes de texto, mensajes de voz, imágenes, la página web para escuchar el mejor sonido digital estéreo, entre otras cosas, enterarse de la página interactiva que tenemos, siempre estamos interactuando con ustedes, sabrositadigital.mx. ¿Quién quiere saludos? Muy buenas tardes, Lobito. Te agradecería un gran saludo a doña Vilma Espinosa Sotelo de Campeche. Campeche, Campeche, la capital. Eres bienvenido cuando guste, saludos. O sea que ya tenemos a dónde llegar a Campeche, a la ciudad amurallada. Doña Vilma es. Muchas gracias. Y a quien escribió también. Abrazo y saludo con respeto y admiración al maestro Miguel Gutiérrez el Lobo. Gracias. Mi saludo es también para todo el equipo de Sabrosita 590, el equipo más sabroso. René Reyes desde la alcaldía Gustavo A. Madero, territorio caliente. Órale, buenas tardes. Los escuchamos por internet. En mi local, en Ciudad Neza, podrían programar la canción de Impulsos con Chaney. Gracias y saludos cordiales. Me llamo Francisco Pancho Paco. Está bueno, Francisco. Ahí me mandaron una imagen con este cachito bailando. Muy buen jueves, jueves 30 de julio. Estimado Miguel Gutiérrez y a toda tu fauna, un sal saludo de parte de Ricardo Burgos y su sonido Rumba Caleña allá en el Peñón de los Baños, con mucho gusto. ¿A quién más tenemos? Hola, buenas tardes, saludos desde Cancún, laborando y escuchando Sabrosita. Cancún, territorio caliente de Sabrosita. Atentamente, Emilio G. Urbina. Tiene nombre como de general. Mi general, Eugenio G. Urbina. Dice el comandante Villa, que avance usted por el frente y yo por los costados. Está bueno, pues ¿qué vamos a boxear o qué? No, vamos a tomar Ciudad Juárez. Hola, mi estimado Lobo. Le deseo un excelente día jueves. Lo abrazo a distancia. ¿Qué dice, señor Miguel? Lo saluda Quique de Azcapotzalco. Gracias, Quique. ¿Me podría complacer con la canción de Caína, de Rubén Blades? Por favor. Saludos y bendiciones. Buena tarde, don Lobo. Un saludo para don Javier Mendizábal y al buen José Juan desde San Gabriel Chilac, Puebla, con una canción que se llama, con el grupo Nietzsche, ¿no? Perfecto, maravilloso y sensacional. Continuamos con el show de Lobo. La conspiración, la culebra, ándale. Chicho, ¿pero qué te pasó?

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Dato adicional, la esposa Reina del Carmen Hernández Palomeque seguramente será una de los que le atiendan como familiar. Teléfono de contacto 9935-915974. Oigan, voy a ir hablando de otras cosas, voy a ir como padrino del nacimiento de una nueva sonora. ¿A dónde? A las mañanitas de San Lorenzo Mártir, en San Lorenzo Huehuetitlán. Esto es un evento de patronal, le llamamos, del santo patrón, San Lorenzo Mártir, con la participación del trío Los Tecolines, La Rondalla. Es sin fines de lucro, es fe pura. ¿Qué más dice que no puedo ver? Con la participación del trío La Rondalla Guadalupana, La Rondalla Imperial. Y por si fuera poco, después de La Rondalla Imperial o antes, el nacimiento de una sonora. La sonora El Regreso del Ayer de Víctor García, que estará de 7 a 9 de la noche, totalmente gratis ahí en el atrio. No faltes, voy como padrino, pero al mismo tiempo como maestro de ceremonias, como animador. En fin, ahí nos vemos para saludarnos. Continuamos mientras a San Lorenzo Huehuetitlán. ¿Cuándo será esto? El viernes. ¿Qué día es el viernes? 7, ¿verdad? Perfecto, ahí está mi querido Víctor. Vámonos con más música, estamos en el Show del Lobo a través de Sabrosita 590.

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1: ¿Qué sería del mundo si no existiese la música? Sería un mundo muy gris, muy oscuro aunque el sol brillara, porque la música es el mejor ejercicio para las piernas, para los tobillos, sí, pero sobre todo para el alma. ¿A quién tenemos en la línea? Estamos en territorio de complacencia. Hola.
2: Hola, buenas tardes.
1: Buenas tardes, ¿quién habla?
2: Ricardo Díaz.
1: Díaz.
2: Díaz.
1: Ah, perfecto, Ricardo. Tienes nombre así como de Batman.
2: Ándale, más o menos.
1: Díaz. Perfecto. Oye, ¿vives en Toluca entonces?
2: Así es, escuchamos desde Toluquita la Bella.
1: ¿Y tú viajas a la Ciudad de México seguido o no vienes?
2: De vez en cuando.
1: Ah, muy bien. No, niña.
2: Por allá.
1: No, niña, no sea grosera. Usted no conoce a Ricardo Díaz, es muy serio y muy formal. Pero es gay, dice. No sea grosera. Ya no se oyó al aire, pero esta niña insiste. Oye, no le hagas caso. ¿Qué canción te vamos a poner, mi querido amigo Ricardo?
3: Soy novio.
1: Oscar de León, claro, detalles para...
2: Para mi familia, papá y mamá, Ricardo y Josefina, que también te están escuchando.
1: Ahí en Toluca, la Bella.
2: Correcto.
1: Bueno, gracias, Ricardo. Saludos a tus padres. Y
2: gracias.
1: Te complacemos con mucho gusto. Llama cuando quieras, estamos para servirte, ¿eh?
2: Muchas gracias.
1: Ándele pues.
4: Llámame.
1: Chicho. Detalles, Oscar de León. Complacencia de Sabrosita, claro. Por favor, llámanos.

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0: Saludos para Cantoyuca, Veracruz, la perla de la Huasteca, de parte de su amigo José Luis. Saludos, señor Lobo, desde el taller de costura. Perfecto, José Luis. Don Lobo, yo recuerdo cuando escuché la estación en el año 1999 con la salsa de la cita. Saludos, Lobo Lobo. Gracias, bonitos recuerdos. Hola, mi estimado Lobito, buenas tardes. ¿Me podrías complacer con la canción de Un vestido bonito de Guayacán Orquesta? Y mandar un saludo a la carpintería El Manzanas, acá en Tlahuelilpan, Hidalgo, y en especial al nuevo integrante de la carpintería, Cristian, alias El Chabelote. Ya ve, un chabelote en Hidalgo. Hola, buenas tardes, es un gusto escucharlo, señor Lobo. ¿Me podría complacer con la salsa Silencio? Gracias, saludos y bendiciones. Soy Nancy Méndez de Iztapalapa, el taller de costura Las Cariñosas. Perfecto, chicas. Muy bien, buenas tardes, Lobo. Antes que nada, bendiciones para todos ustedes y un saludo muy especial para el famosísimo Silser, que lo escuchamos acá en la alcaldía Álvaro Obregón, Puerta Grande. Perfecto. Bueno, mi Lobito, buenas tardes, complácenos con la de Compréndala con el Lobito. Soy Rogelio de la Moctezuma, segunda sección, saludos. A ver, señor Miguel, tenga usted buena tarde y espero que esté bien de salud. Escucho la estación vía internet desde Tlaxiaco, Oaxaca. Le pido un saludo para mi pequeña y bonita Irma. Por cierto, dígale al Rintintín que ya me pague, dice dice nuestro amigo. Y ya encarrerado el ratón, pues ya el gato, que a ver si es posible que me complazca con el tema No tuve a quien decirle amor. No tuve a quien decirle amor con el grupo Nietzsche. Perdón, soy su amigo Emilio Ávila. Yo sabía, Emilio. Aquí continuamos con lo más nuevo de nuestra programación musical.
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Se llama esto que estamos oyendo como fondo musical. Son ya las 4 de la tarde con 55 minutos casi. Buena tarde, Lobo. Puede mandar un saludo a José David, que su papá trae a trabajar a la fuerza. Y se ríen. Saludos desde Mantenimiento Industrial Teca, en Chimalhuacán. Atentamente, Luis Teca. Está bien. Se llamara Luis, en vez de Luis As, Azteca. ¿Qué tal, Lobo? Buena tarde. ¿Me puedes complacer con la canción de Amor y Control con Rubén Blades, por favor? Saludos desde Cuernavaca, la capital de Morelos, del bellísimo estado de Morelos. Buena tarde, Lobito. ¿Cómo estás? Bien, ¿ustedes? Espero que bien. Saludos a todos los sabrosos que nos oyen. ¿Me pueden complacer con la de Gilberto Santa Rosa, Cartas sobre la Mesa? Seguramente te podemos complacer. Bueno, muchas gracias por reportarse. Jesucristo Redentor, aplaca tu ira y tu rigor. Saludos de parte de Jorge Ramírez, el famosísimo Tarolas. ¿Cómo están por casa? Pregunta muy macho. Se plantó, se paró así como si fuera a cantar una ranchera de José Alfredo Jiménez y de pronto dijo: ¡ay, ya me cansé! Todos creímos que iba a soltar un ay, jajajajay. La canción de Sonaja y Tambó. Llamadores de Cartagena me están pidiendo. Perfecto. Buenas tardes, Lobito. Excelente día. Jueves, familia Toledano, colonia Tlacomulco, señora Carmen Vargas, Ciudad Neza, la canción de No Podrás Escapar de Mí con Willy González. Me llamo Horacio, lo escuchamos en Alexa, a través de Alexa o por Alexa. Saludos al taller de grúas Chucho. Yo creí que era Chicho, fíjate, que le habían puesto así en honor a nuestro Chicho, pero no, es Chucho, apelativo cariñoso de Jesús en México, sobre todo en el altiplano. Vámonos con más, estamos en el show del Lobo. Me gusta. Qué bonito cuando dice uno con todo el pecho, me gusta, me gusta. Andy Montañez canta.

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Es el relax, efectivamente, Chispita. Gracias. El espacio de reflexión, breve ciertamente, pero con contenido, con fuerza, estremecedor. Qué bonito se siente recibir un regalo. Mira, me acordé de ti, te traje esto, hombre, hermano, hombre, amiga. Muchas gracias. Mira, supe que te gustan los pasteles de chocolate y me permití traerte uno. ¡Ay, qué bueno, qué lindo! Gracias. Pero hay regalos que no son materiales, es más, no son tangibles siquiera. ¿Qué quiere decir tangibles? No se pueden tocar. Y son regalos del universo. ¿Para qué te hago un recuento si tú tienes inteligencia y conocimiento para saber de qué estoy hablando? Hay personas que dejan una huella muy especial en nuestra vida. Y curiosamente no siempre son las más famosas, las más exitosas o las que tienen más dinero. Muchas veces son aquellas que, cuando están contigo, logran hacerte sentir que eres la persona más importante del mundo. Tampoco eso tengo que remarcarlo ni hacerle un énfasis especial. Hay personas que nos hacen sentir el más, la más importante del mundo. ¿Te has dado cuenta de eso? Son personas que cuando les hablas, dejan de hacer lo que están haciendo para escucharte. No están mirando el celular cada 5 segundos, ni pensando en qué van a responder ante una pregunta. Simplemente te ponen atención, simplemente te miran a los ojos, no están viendo al cielo ni al piso. Y recuerdan lo que les contaste la última vez, lo recuerdan bien. Y hacen que por un momento sientas que realmente importas. Porque tú importas. No sé a cuántos, a cuántas, desde cuándo, no lo sé. Tú importas. Y eso vale muchísimo. Porque vivimos en una época donde todos queremos hablar, pero pocos estamos dispuestos a escuchar. Donde muchas conversaciones compiten con una pantalla, con una notificación o con la prisa de todos los días. Sin embargo, hay algo que nunca pasará de moda. Nunca pasará de moda sentirse valorado. A veces creemos que para demostrar cariño hacen falta grandes regalos o gestos espectaculares. Pero la verdad es que uno de los regalos más grandes que podemos ofrecerle a alguien es nuestra atención sincera. Escuchar sin interrumpir, preguntar cómo está y esperar la respuesta, sin presionar, sin miradas inquisitivas, pero sí mirando suavemente, dulcemente a los ojos. Recordar un detalle que nos compartió. Estar presentes de verdad, no medio presentes, no más atentos al teléfono. Quizás hoy, sin darte cuenta, tengas la oportunidad de hacer importante, de hacer sentir importante a una persona. Y esa persona puede ser tu pareja, no tiene que ser necesariamente, pero puede ser. Puede ser un amigo, un compañero de trabajo con el que has intercambiado solamente el buenos días, el buen turno, que te vaya bien, cuídate. Pueden ser tus hijos, o qué crees, pueden ser tus padres. Quizá estás a tiempo de hacer lo que nunca has hecho por alguna razón, hacerlos sentir importantes en tu vida. Tal vez lo único que necesiten no sea un consejo, sino saber que alguien los escucha con el corazón. Y si ese es su hijo o su padre, imagínate el gozo, la impresión positiva, claro. Porque al final de la vida, las personas quizás olviden muchas de nuestras palabras, pero nunca olvidarán
cómo las hicimos sentir algún día y hacer sentir importante a alguien, esa es una de las formas más bonitas y sinceras de demostrar amor.

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0: Sí, perfecto. Es que estábamos con una duda y no queremos que nadie se vaya con duda, los títulos y las canciones y todo esto. ¿A quién tenemos en la línea telefónica? Hola.
1: Buenas tardes, soy Areli.
0: ¿Quién
1: ¿Cómo
0: eres?
1: ¿Estás, Lobito?
0: Areli.
1: Areli.
0: Areli, ¿cómo estás, Areli? Sí, yo soy tu servidor.
1: Bien, muchísimas gracias. Buenas tardes.
0: Buenas tardes, Areli. Gracias de antemano por llamar. Perdón por la confusión.
1: No, no se preocupe.
0: Areli, ¿de qué alcaldía o municipio nos llamas?
1: De Coyoacán.
0: Perfecto, Areli. ¿Qué canción te vamos a poner?
1: Hoy que es Flor Pálida, no Flor Dormida, perdón, me equivoqué.
0: Es que se nos durmió de pronto, ya sabes cómo son las tardes después de comer el mal del puerco.
1: ¿Verdad?
0: Y la flor se comió mucho.
1: ¿Verdad?
0: Con mucho gusto, es con Marc Anthony, me dices, ¿verdad?
1: Sí, Areli, por favor.
0: Correcto, ¿la vas a dedicar?
1: Para todos los que están escuchando.
0: Perfecto, Areli, habla cuando quieras, estamos para servirte.
1: Muchísimas gracias.
0: No nos cansa, ni nos choca, ni nos molesta, ni nos incomoda. ¿Qué dice la niña?
1: Ay, no escuché.
2: 15-2.
1: No entiendo.
0: Bueno, Areli, aquí está tu canción.
1: Muchísimas gracias, y les quiero dar las gracias porque me gané los boletos para ir al evento del 6 de agosto.
0: Perfecto, ahí nos veremos, Dios mediante.
1: Muchísimas gracias, hasta luego. Ándale,
0: pues, hasta luego. Suelta la que sabe caminar ya y bien. Y bien y bien, Marc Anthony, Flor Pálida.
2: A él lo vociferas.
0: Sí, ¿verdad? Lo acepto, lo acepto.

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2: 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Faltan 14 para las 6.

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0: Circo, Maromas y Teatro. Y muy sabroso. A nombre de todo el equipo, muchas gracias. Mauricio Villavicencio en los controles técnicos. En unos minutos más cederá los bártulos a Corichi. Bueno, a nombre también de Alejandro Roa, soy Miguel Gutiérrez, el lobo, mi tío, ya está listo para partir. Ha comido como un príncipe, pero un príncipe vikingo. Bravo, mi tío, y 100 años, sigue estando muy fuerte. Llega ya cuando está ubicado mi tío para partir. Llega Ramón para flanquearlo.
1: No le den las curvas de estar parado, lobo.
0: Pues se cansa usted porque está grande ya, pero no se preocupe, cada día es usted más famoso. Llega por el costado derecho, pues, Ramón, que no renuncia a su vocación de ser galán, que es usted un galán legendario. Por el lado izquierdo, con idénticos propósitos, llega Felizardo, que es feliz a ultranza.
2: ¿Quién creen que llegó?
0: Y llegó del barrio donde ha educado, bueno, educado, ha formado a un niño precoz que responde al nombre de Juanito Bodoque.
3: ¡Adiós!
0: ¡Adiós, Bodoque! Y Bodoque tiene a su
3: ¡Vámonos ya!
0: Ya nos vamos a un bebé comilón, Tragaldabas, que está feliz y carcajeante porque ya le trajeron su biberón gigante. ¡Grito, grito! Jubiloso. Eso. Atrás de ellos deberían estar Chispita y Ramona, pero se bajaron, más bien no se han formado porque andan viendo lo de su itacate, fíjese nada más. Chamaquitas, vámonos, plebitas, mocositas, chirindongas. Sí, ya nos
3: Lobito,
0: vamos.
3: Lobito,
0: sí.
3: Apúrate, que nos deje el micro.
0: ¿El micro? No, hombre, fuéramos Roa.
3: ¡Hasta mañana!
0: ¡Qué groseras! Fuéramos Roa, qué groseras son de veras. Bueno, Chicho y Concha al final del colectivo. Yo soy Miguel Gutiérrez, el lobo, campeón de Sonora y parte de La Baja. Y como dicen en
4: Tijuana... Acuérdate que hoy toca.
0: Hoy toca, sí, pero no nos comprometa. Nosotros decimos, somos machos. Ahí los guachamos, tu morro ese. Los dejo con Pochi y su Coco Band. Salsa con Coco. Vendrá HJ de 6 a 7, no se lo pierdan. Una hora candente.